0: muchachos.
1: Dale, pues, vámonos.
0: Bueno, muchachos, bajo la dirección de Gregorio Rodríguez, musicalización DJ Turquita Genésimo Alzati. Esto es tu preferida 104.5 FM. Nuestro programa se llama Dos Belgas que no viven en Bélgica, y como dúo por aquí hablando José Gregorio y Clay Martínez. ¿Ah?

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1: Vamos. Listo. Salud, muchachos. Por esa mujer.

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1: Hace poco un profesor de la facultad me dijo algo que a mí me iluminó mucho. Y era que Jesús, en varias oportunidades, que para mí se tendría que haber enojado, no se enojaba, pero en el único momento donde él reprochaba algo era cuando había falta de fe. Realmente a Jesús le importa mucho que nosotros tengamos fe, porque ahí es donde Él puede obrar maravillas. Cuando nosotros creemos, es que realmente el Señor puede hacer lo que Él quiera. Él nos pide eso, nos pide que tengamos fe. Por supuesto que Él quiere nuestra conversión, pero no nos pide hoy que seamos perfectos, sino que creamos para que realmente el Espíritu Santo pueda obrar en nosotros. Así que vamos a cantar esta canción y vamos a decirle a Él que Él es nuestro Salvador y le vamos a pedir a este nuestro Salvador que aumente nuestra fe.

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Buenos días, Maturín. Buenos días, Monagas. Buenos días, Oriente. Buenos días, Venezuela. Es un honor estar hoy compartiendo con todos ustedes a través de la 104.5, tu preferida, pa' encima, un capítulo más de El Humor y el Interés. Estaremos trabajando bajo la dirección de José Gregorio Rodríguez. Estará hoy en el control técnico de sonidos Marini Mundray, que tiene su café con leche ahí ya. Que pega adelante, pega dos veces. Ahí está seguro ya. Salga sapo, salga rana. También estará con nosotros hoy la espectacular Noelia Martínez, así como Arturo José Marcano, Jesús Santuares, las hermanas Cermeño en las redes sociales, y quien tiene el placer de hablarles, Fernando José Amaya Benítez. Estaremos, si Dios así lo permite, hasta las 12 del mediodía a través de tu preferida 104.5 FM, llevando lo mejor de la chispa criollo, el humor, las informaciones regionales, nacionales e internacionales. Muy importante en estos tiempos, muchas informaciones, muchas cosas. Hay gente que está disparando muy rápido. Hay gente que está disparando muy rápido y dando unas opiniones que, bueno, esto es un ajedrez. Ya yo lo dije hace poco, un ajedrez donde lo único que está definido son los peones. ¿Y quiénes son los peones? El pueblo. Eso es lo único que está definido. Así es como lo veo yo. De ahí en adelante no sabemos cuáles son las jugadas que vienen en ese tablero político. Ese es un intríngulis que se maneja a nivel de alta esfera. Algunas cosas hablan de por sí, es factible. Pero el tiempo nos ha dicho a nosotros que a veces lo que se ve negro no es negro. El tiempo político de estos últimos años, lo que se ve negro no es negro. Y para la muestra un botón, vea lo que está sucediendo en este país con los gringos. Véanlo de esa manera, desde su punto de vista nada más. Eso era negro. ¿Es negro ahora? No, ¿verdad? Entonces, yo recomiendo a mucha gente que le gusta mucho hablar, disparar. Vamos a analizar, vamos a ir con calma. Vamos a ver paso a paso. Me pongo a leer en las redes, oye, vale, como hay analistas, muchos analistas, personas que viven de eso, que son influencers y tienen una capacidad, son unos camaleones, tienen una capacidad para cambiar de criterio. Bueno, hoy estaremos entonces llevándole un capítulo más de El Humor y el Interés. Comenzamos con las reflexiones del doctor Osmar José Betancourt Nadera. La necesidad de desarrollar un locus de control interno, de tomar las riendas de nuestra vida, incluso en aquellas situaciones en las que todo parece ir mal. Se trata de no culpar al destino porque, al final, la decisión siempre es nuestra. Que hoy el Todopoderoso ponga su mirada en ti para resguardarte de todos los males y para invadir a tu familia de maravillosos dones como son la salud, la estabilidad y la felicidad. Doctor Osmar José Betancourt Natera. Desarrollar el locus interno. Y hablando de locus, hermano mío, ¡qué pulso! Es un placer recibir a don Jesús Antuárez.

0: Buenos días, queridos amigos. Son las 8:18 minutos de la mañana. Aquí estamos nuevamente en la primera hora del programa matutino más sinvergüenza de la radiodifusión oriental, como es el humor y el interés. Aquí vamos a estar hasta las 12 del mediodía. Hoy sí vamos a cantar.
1: Vamos a cantar, sí.
0: Vamos a leer el epicentro también. La gente me está preguntando también, por el epicentro.
1: Sí, también hoy lo vamos a leer también. Lo que usted diga, hermano. ¿Me va a pagar hoy?
0: ¿Ya desayunó? Sí, voy. Ahora quien te debe a ti soy yo.
1: Increíble. Ver, hacemos todo papá sobre mamá.
0: Sí, señor. 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
1: Ya va, coja aire, hermano, que estoy subiendo esas escaleras.
0: Subí esas escaleras corriendo, vale.
1: Okay. Ajá, y ahora,
0: 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Son las 8:20 minutos, sigamos adelante.
1: 8:20 minutos, vamos con las efemérides del día de hoy. 2 de septiembre, ya es el segundo día del mes de septiembre.
0: Y qué rápido está pasando el tiempo, ¿verdad?
1: Sí, señor.
0: ¿Será que estamos locos? ¿Será que estamos quedados o que el mundo va adelantado?
1: El mundo va rápido. Va rápido.
0: Después que llegó Trump, las cosas son como más rápidas, ¿verdad?
1: Sí.
0: Sí, ¿verdad?
1: Es la impresión que da, ¿verdad? Bueno, ¿sabes por qué?
0: ¿Por qué?
1: Porque nos domina la ansiedad y queremos soluciones rápidas.
0: Ah, ok. La ansiedad. Ese disco lo escuché yo. Cherique Sarabia.
1: Claro, hermano mío.
0: Ansiedad.
1: Bueno, comenzamos con las efemérides. Y en el año 1789 se funda el Departamento del Tesoro de los Estados Unidos. 1789. En 1812 nace Kirkpatrick Macmillan, comerciante, herrero e inventor escocés, inventor de la bicicleta de pedales.
0: Oye, hermano. Ah, bueno, y cualquiera piensa que eso es una cosa que ha estado siempre allí, ¿no? Eso tuvo un invento y tuvo una idea y tuvo un ingenio para fabricar todo ese tipo de cosas, ¿no?
1: ¿Te acuerdas que había una rueda grandísima y la gente se sentaba arriba y una chiquitica,
0: una
1: rueda
0: pequeñita? Sí, sí.
1: El que se daba un bollo de ahí, hermano, eso era
0: sí,
1: fuerte, ¿no?
0: Mira, Fernando, yo siempre quise tener una bicicleta cuando pequeño y se la pedí al Niño Jesús, pero el Niño Jesús siempre fue sinvergüenza conmigo. Yo, mis relaciones con el Niño Jesús...
1: Se portaba bien. ¿Cómo le iban a traer? El Niño Jesús lo veía todos los días, que tú eres un malandro. Entonces, ¿cómo te lo iba a traer? Yo también estaba en lo mismo.
0: Sí, ¿verdad?
1: Y me traían era puro totoreto.
0: Una vez le pedí unos calzados que habían salido, unos calzados, me acuerdo, no sé cómo se llamaban, ni siquiera eran paseos, unos calzaditos esos que...
1: Bingo.
0: Y me trajo unas alpargatas de esas de suelas de cuero, de suelas de goma, que te acuerdas que se le salía el dedo pulgar uno hacia afuera, que parecía un morrocoy, una cosa de esas. Yo odiaba esas alpargatas.
1: Esas alpargatas. Marca Acme, me acuerdo. En el año 1822, durante la campaña de Occidente, el jefe realista Francisco Tomás Morales derrotó en Sinamaica al coronel republicano Francisco María Farías. La ofensiva permitió a Morales apoderarse del Zulia ese mismo mes.
0: Mire de dónde vienen los mareas, ¿viste? De por allá lejísimo. Los mareas. Estaban cantando en la guerra de independencia, ¿eh?
1: Sí.
0: Eran como cuatro. ¿Cuántos son ellos? Tres.
1: Son varios. En el año 1849 nace Albert Spalding, beisbolista y empresario estadounidense, fundador de la empresa de artículos deportivos A.G. Spalding. Spalding, ¿te acuerdas cuando íbamos a jugar béisbol? Este es un Spalding.
0: Sí, claro.
1: Era una buena.
0: Por cierto, en esta pieza de silla que me pusieron aquí me duele el Spalding ya, ¿oíste?
1: Le duele el Spalding.
0: Mira cómo está esto, ¿eh?
1: Sí, oye, ¿verdad que sí? Acomódate para que no te duele el Spalding. En el año 1890 se funda el Banco de Venezuela, 1890. Y en 1923 nace Ramón Valdés, actor mexicano de cine y televisión, famoso por haber interpretado el personaje de Don Ramón en la serie mexicana El Chavo del 8. Don Ramón.
0: Oye, ese sí era un malandro, ¿viste? Ese es el malandro de la vecindad. La gente quiere mucho a Don Ramón porque, mira, date cuenta, le pegaba a los niños. Le pegaba a Kiko, que no se metía con nadie, ¿vale? Lo que pasa es que Kiko tenía quien lo defendiera. Pero el Chavo no.
1: Tú sabes que en una oportunidad yo leí que en el Chavo se explotaban los 7 pecados capitales.
0: Claro, la lujuria. La lujuria, la viejita del 71 era una lujuriosa.
1: No, y la relación entre de doña Florinda y el profesor Girafales.
0: ¿Era lujuria?
1: Sí, porque la gula por parte de Ñoño y el don Barriga.
0: Claro. La pereza por parte de don Ramón.
1: La pereza. Los siete. Total es que los siete estaban ahí explicados.
0: La ira. La ira también. La ira la explotaba don Ramón también.
1: Y doña Florinda.
0: Sí. ¿Y la soberbia?
1: La soberbia.
0: Doña Florinda. Doña Florinda. Era una mujer muy soberbia.
1: Y Kiko tenía. Había otra que tenía Kiko que era la.
0: La gula era el chavo.
1: No, se don, Ramón, con... don Ramón, no, don Barriga. La envidia, la envidia era Kiko.
0: Kiko era el envidioso.
1: Envidia que cuando veía otro con un el chavo pobrecito con, ¿cómo llaman esto?
0: Con la perinola,
1: con una perinola de una lata, entonces le iba a buscar una y se aparecía con una la envidia. Sí. Y los siete pecados capitales estaban en
0: este. Oye, vale, y siempre un poquito yendo, no es que estoy yendo contra la iglesia, o sí estoy yendo contra las cosas que se establecidas por la sociedad. La iglesia tiende a tomar la sociedad en general a los siete pecados capitales, que son las cosas que más, muchas de las cosas más placenteras del ser humano, entonces las critican, las catalogan como un pecado capital. ¿A quién no le gusta dormir? ¿A quién? ¿A quién no le gusta comer?
1: Pero dormir es una cosa y pereza es otra.
0: No, es que la pereza a veces es bueno. Tú puedes ver una persona tirada en un chinchorro y juzgas como perezoso, pero no te das cuenta que el hombre trabajó 3 meses allá en los campos de Murichal con una guardia seguida y vino a descansar.
1: Lo que sí estoy seguro es que las personas critican mucho.
0: Absolutamente, eso
1: critican,
0: sí, es verdad.
1: Mucho.
0: Y por eso es que esa sanción. ¿A quién le puede importar que la gente le guste comer? El placer de comer es un placer, bueno, pues inimitable, inigualable. Sí. Por no hablar de los otros placeres, ¿no?
1: Bueno, pero sí, exacto, pero estamos hablando de la gula en este caso.
0: De la gula. De manera, claro. No vamos a hablar de la soberbia, sí, la soberbia es una cosa que, oye, hay que controlarla y hay que. La ira. Pero ¿quién no se ha molestado? ¿Cómo van a criticar la ira si el primer calentón de este mundo fue Dios?
1: Jesucristo.
0: Dios se molestaba con Adán y Eva porque se comieron un mango largo, una cosa, una fruta. Se molestó porque había una parranda en Sodoma y Gomorra y los echó de allí. Y mandó a Adán y Eva a trabajar.
1: Jesucristo cuando acabó con el mercado.
0: Se molestó con el mercado cuando agarró a los mercaderes del templo. Ah. ¿Qué es eso? Mira, esa gente ya estaba ahí, estaban permisados por la alcaldía. La alcaldía Maicavales le dio un permiso a los mercaderes del templo para que se pusieran allí.
1: Y pagaba entonces, en euros.
0: Pagaba en euros, sí. Sí, pagaba en euros. Entonces, ese tipo de cosas, mira, vale, cuando el diluvio universal, la gente estaba haciéndose cosas. ¿Qué hizo Jesucristo? Bueno, mandó un diluvio, agarró dos guacharacas, dos elefantes, dos conejos, los metió y se acabó el mundo. En Babel, ¿te acuerdas? Cuando estaban construyendo en Babilonia, en la famosa Torre de Babel, la gente decía, bueno, vamos a hacerle 3 pisos, vamos a hacerle 4 pisos, vamos a hacer una cosa más alta. Y entonces, no, él agarró y les metió unos idiomas, hizo 80 idiomas allí. Bueno, 80 idiomas, Fernando Amaya, y los puso a pelear entre sí. Bueno, y ahora si esto es verdad, el mundo se va a acabar pronto porque estamos concupiscentes y estamos muy desobedientes, como dicen.
1: Concupiscentes.
0: Chanfle.
1: Termina la Segunda Guerra Mundial en el año 1945. Se estima que la guerra ocasionó la muerte de unas 70 millones de personas entre civiles y militares, aproximadamente el 2,5% de la población mundial. El fin de la guerra causó la caída de la Alemania nazi y del Imperio japonés y dio inicio a la Guerra Fría, la división de Corea, la ocupación de Alemania y Japón y la creación de las Naciones Unidas.
0: Sí, Fernando, ese dato de los 70 millones, ese dato nunca va a estar, así como el problema que hubo en La Guaira. Nunca sabremos la cifra definitiva de fallecidos que hubo en ese...
1: Son estimados.
0: Estimados. Se habla de 55, entre 55 y 70. Lo que pasa es que cuando yo digo 55 millones, no estamos contando quizás la gente que quedó viva, pero que murió a los 3 meses porque estaban desnutridos, no encontraron nada.
1: O efectos colaterales producto de la bomba atómica.
0: De todo, exacto.
1: Que dejó cualquier cantidad.
0: La bomba atómica, el holocausto, gente desnutrida que llegó a su casa hecho un hueso. Sí. Un hueso. Y mire, Fernando, y hay gente que a esta altura niega que el holocausto haya sido verdad. Pero que eso no, eso fue un invento.
1: Tú sabes que eso es un sector de la política mundial lo que dicen eso, nada más.
0: Pero son unos sinvergüenza, hay que decirlo. Vale. Claro que porque sí. Aún hay gente, Fernando Amaya, aún hay gente sobreviviente de los campos de concentración que vivieron allí a los 4, 5, 6 años, niñitos que estuvieron allí, que de alguna u otra manera todavía viven y tienen huellas en su piel, tienen tatuajes, tienen cosas y vivieron el horror del holocausto. Y lo niegan, dice que no, que eso fue un invento de...
1: Sí, señor. Bien, en el año 1966 nace Salma Hayek, actriz mexicana, 1966. Muy bonita Salma Hayek.
0: Oye, Salma Hayek se casó con un empresario millonario, pero de los requetre ultramillonarios. Esa mujer no quiso hacer más ninguna película, o si quiso hacerla, lo hace por placer. Mira, Fernando, si usted hubiese sido una actriz de esas famosas, bonitas, de esas mujeres tipo Salma Hayek, ¿usted se hubiese buscado un millonario o se hubiese buscado un pobre diablo, así como yo?
1: No. Mira, apunta, si tú apuntas para la cara y agarras los bigotes, es bueno.
0: ¿Qué bigotes? No, bigotes no, señor.
1: Siempre tienes que apuntar, tienes que apuntar a la luna. ¿Cómo vas a apuntar a un pobre diablo como usted, sácamelo? Perdón.
2: ¡Hola, Mickey! ¡Este es amiguito! ¿Quién es?
1: En el año 1969, última emisión del viaje a las estrellas, 1969. En 1982, se funda la televisora andina de Mérida, TAM. Y Google lanza el navegador web Chrome en el año 2008. Hoy es el Día de la Industria, en las efemérides del día de hoy. Hoy es el Día de la Industria. Los que tenían o los que tienen industria todavía. Bien, continuamos entonces en el humor y el interés. Y vamos ahora con los titulares de el periódico. El periódico de Monagas correspondiente hasta el día como hoy, 2 de septiembre de este año 2026. Titulares del periódico de Monagas. El titular central, la portada, es la siguiente. La salud mental también es prioridad. La médico-psiquiatra Ariadnes Corona invitó a participar en la tercera jornada por la vida, donde profesionales de la psiquiatría, psicología y sociología abordarán temas de importancia para velar y cuidar la salud mental.
0: Mira, Fernando, esta nota es tan cierta que la salud mental, si se quiere, es lo mejor que puede tener un ser humano. Usted no puede tener dinero, usted no puede tener confort, la comodidad, un aire, lo que sea, pero si usted tiene salud mental, usted lo tiene todo. ¿Ustedes se imaginan que usted, cuánta gente en este mundo ha estado forrado de dinero y tiene un hijo esquizofrénico? Tiene un hijo con problemas, con trastornos emocionales que lo llevan a la droga, lo llevan al suicidio, lo llevan al desespero. Hay gente que no sabe, Fernando, ni amarrarse las trenzas de sus zapatos. Tienen posibilidad de ir a cualquier colegio en el mundo, no lo pueden hacer. La esquizofrenia es una enfermedad, un trastorno mental muy fuerte, y la gente ve en la calle, ¿no? Entonces ve una noticia: mujer asesinó a sus hijos por... Entonces la gente juzga fácil, ¿no? Y la esquizofrenia, el que no sabe lo que es la esquizofrenia, busque ese trastorno, métase, investigue, para que vea que eso es una cosa pavorosa. Por eso es que debemos estar muy pendientes de la salud mental. Nosotros acá, en este programa, tratamos de que la gente sonría, descargue las emociones, drene, porque el mundo no está como para...
1: Para tomárselo tan a pecho,
0: ¿no? Exactamente, usted lo ha dicho, así es. El mundo no está como para tomárselo tan a pecho, porque si te lo tomas literalmente como está pasando, te vas a angustiar, te vas a deprimir, y bueno, las consecuencias son las que vemos permanentemente.
1: Así es. Bien, en el cintillo superior, en la parte izquierda, leemos la siguiente información. Estelar activa ruta Caracas-Madrid desde Maiquetía. En el cintillo superior a nivel central, leemos que David Martínez es nuevo jugador de Midland. David Martínez, quien estuvo con nosotros acá en Monagas.
0: Oye, David Martínez, vale, ahora el escultor, ahora es pelotero.
1: Ese es otro.
0: Ah, ok.
1: Anuncian en Cumaná la tercera edición del Fexigma. Y leemos en noticias locales que Alberto Jiménez, el reflejo del olvido periodístico. Oye, esto sí está bueno, ¿no?
0: Mira, yo quiero hacer un comentario sobre esa nota que hizo, creo que fue Tomás Leonet, sobre el colega
1: Alberto Jiménez.
0: Alberto Jiménez. Está muy bueno. No le quito ni le pongo una coma.
1: Voy a leer.
0: Está exactamente, disculpe, está exactamente como debería ser, debe estar. Mucha gente cuando escucha que hay gente con problemas, y sobre todo gente conocida como Alberto Jiménez, en este caso, que hay un gremio de periodistas, hay instituciones para las cuales trabajó, hay instituciones del Estado que pueden haber socorrido, pueden haber metido la mano, pueden haber hecho algo, y muy pocas personas hacen el llamado. Por ahí escuché a Angélica Olivero, que andaba haciendo algo, han llamado. Creo que Limar Martínez también estaba, la gente del periódico. Nosotros acá hicimos un comentario, pero de allí a más nada. Y luego la gente muere prácticamente con el dolor de morirse solo, y bueno, y aquella tragedia.
1: Tanto dar.
0: Sí, tanto dar.
1: Bien, la parte del intríngulis como tal de la información es la siguiente. El comunicador atravesaba una delicada condición de salud que se fue agravando con el paso de los días. Poco a poco, el periodista, reconocido por su trabajo en la comunicación popular, fue quedando voluntaria o involuntariamente en las periferias, hasta convertirse en uno más de los que terminan enfrentando sus últimos días en medio de la soledad y el abandono. Así es. Bien, y ya se encuentra con nosotros Arturo José Marcano.

0: Amigos, ¿qué tal? Muy buenos días. Bueno, ya son las 9:35 minutos. Ya los muchachos hicieron la presentación del programa. Pero nos conseguimos con una cola en el semáforo de Las Cayenas, porque al parecer hubo un vehículo que derramó una cantidad de aceite exactamente en el canal derecho y hubo de echarle tierra a esa cantidad de aceite, claro, para evitar que los vehículos pasaran por allí y se mojaran los cauchos con ese bitumen y pudieran derrapar o tener un accidente. Nos pareció muy buena la idea, pero eso generó una cola bastante, bastante grande. Y además que el semáforo en la luz verde de allá de la zona industrial hacia el centro apenas dura 30 segundos y hay que esperar un minuto y medio para que vuelva la luz verde, para que en esos 30 segundos pasen los pocos carros que pueden tener el tiempo de pasar.
1: Es un semáforo bruto.
0: Sí, no es inteligente. Muy bruto, porque se supone que un semáforo inteligente es inteligente porque con un rayo láser que viene precisamente de una fosa helicoidal que baja y sube
1: perpendicularmente
0: al satélite Simón Bolívar, ese láser puede ver la cantidad de vehículos que están en cola y ajusta el tiempo de la luz verde para que pase el mayor número de vehículos en el sentido donde haya más vehículos ya detectados por ese rayo catódico.
1: Arturo, yo te pido otra vez que repitas eso y no lo vas a poder
0: de ninguna manera.
2: Muy forzado. Bien, y continuando entonces con las noticias del periódico de Monagas, tenemos como noticia local que la alcaldesa Fuentes inspeccionó obras en la avenida Libertadora. En noticias económicas, con caracterización, buscan mejorar la ganadería. ¿Cómo es esto? La iniciativa beneficiará directamente al estado de Monagas, que cuenta con un potencial agropecuario y donde la dinamización del sector permitirá que el crecimiento de la economía local. En sucesos, Wilmer Rivera asume las riendas del 6CPC Monagas. Y las inscripciones en la Universidad Nacional Experimental Simón Rodríguez serán del 7 al 27 de septiembre. Esta es la información que tenemos entonces en el periódico de Monagas, con una foto central con un equipo de fútbol de unos niños y dice: sobran ganas, faltan implementos. El día en que cualquier gobierno que llegue al estado venezolano como tal, estoy hablando de cualquier gobierno que llegue al estado venezolano, tomar las riendas y se percate de la importancia que tiene el deporte para el futuro de la juventud, para que hayan menos ciudadanos y menos personas delinquiendo en el mundo, vayan a delinquir los muchachos, para que haya menos personas en las drogas, para que haya más disciplina y mejores ciudadanos. El día en que tomen al deporte como un arma como tal, el arma, el día en que gasten más en balones y no en balas, ese día podrá cambiar, va a cambiar de una forma automática el país.
1: Y por pupitres también.
2: Pupitres, claro, lógico, claro, lógico. El deporte va de la mano, directamente va de la mano de la educación. Igualmente ningún atleta, llámese como se llame, llega a la cúspide si no tiene disciplina. Ahí está el caso de Usain Bolt. Dice: yo trabajo 4 años para correr 9 segundos. Y hay personas que no ven resultados en 2 meses y abandonan.
0: Así es, amigos, son las 8:40 minutos. 8:40. Por aquí Fernando Saúd nos envía estas efemérides. Tal día como hoy, en 1561, desembarcó en Burburata el señor López de Aguirre. López Aguirre tiene una...
3: Era casado.
0: Una leyenda en Margarita, que este no es el que...
1: Pelucho Aguirre, no, ese es el posiclero. Ese
0: no,
1: es
0: el no, el que arrastra una cadena y se escucha
3: el tirano, el
0: López Aguirre, ¿no es?
3: Sí.
0: Creo que sí. En 1805, Monseñor Francisco de Ibarra, obispo de Caracas, recibió la importación del palacio, símbolo del arzobispado. También en 1813 es ahorcado en Puerto Cabello el realista Zuazola, un vizcaíno de reconocida ferocidad y violencia. El señor se llamaba Zuazola.
1: Esos apellidos, Arturo, uno se pone a leer la historia de Venezuela y hay apellidos que dan miedo. O sea, ese apellido Zuazola, Bóves, Monteverde, esos apellidos daban terror, porque esa gente andaba con tontería en la guerra. Para ahorrarse balas, degollaba a la gente. Una cosa espantosa la guerra. Y hay gente que habla de la guerra como que fuese un cuento de hadas.
0: De hadas. Mm-hmm. La guerra es muy, pero muy fea y destructiva. Amigos, son las 8:41 minutos, 8:41. Vamos con las noticias nacionales e internacionales, muchachos.
2: Bien, noticias nacionales e internacionales de impacto digital correspondientes al miércoles 2 de septiembre de este año 2026. En noticias nacionales, INAMED. La onda tropical número 45 ingresará a Venezuela entre hoy, miércoles 2, y el viernes 4 de septiembre del presente año, entrando principalmente por la zona de la Guayana Esequiba.
1: Otra vez, así que hay que prepararse. Paraguas en mano. Maiquetía retomó operaciones este primero de septiembre. Aerolíneas inician vuelos desde las terminales temporales.
2: Ministro de Transporte destacó que Maiquetía reactiva sus operaciones con 14 vuelos nacionales y 8 internacionales.
1: Estelar reactivará la ruta Caracas-Madrid desde este miércoles 2 de septiembre.
2: Alto mando militar respalda acuerdo estratégico entre Venezuela y Estados Unidos.
1: Jorge Rodríguez asegura que la venta de petróleo a Estados Unidos fue voluntad de Chávez.
2: Advertencia de Jorge Rodríguez a quienes se roben los dólares del acuerdo petrolero con Estados Unidos expresa lo siguiente: les vamos a quemar las manos. Dios.
1: ¿En serio?
2: Sí, señora, así lo dijo.
1: Tras el histórico acuerdo petrolero firmado entre Venezuela y los Estados Unidos, los ciudadanos venezolanos y diversos gremios laborales han manifestado una firme exigencia de empleo y sueldos dignos en dólares para mitigar la profunda pérdida del poder adquisitivo.
2: IMSA sumará 432 megavatios al sistema eléctrico de Venezuela en 2 años.
1: Foro Penal contabiliza 328 presos políticos en Venezuela al cierre de agosto.
2: UNICEF entrega más de 1 millón de vacunas contra la difteria y el tétanos a Venezuela.
1: Medios, periodistas y ONG exigen derogar 5 leyes que restringen la libertad de expresión en Venezuela.
2: Asamblea Nacional aprobó en segunda discusión la reforma parcial de la Ley Orgánica del Tribunal Supremo de Justicia.
1: Academia de Ciencias Políticas y Sociales alerta sobre inconstitucionalidad de reforma al TSJ.
2: Alejandro Terán planteó incluir en el diálogo un acuerdo económico a 25 años que todas las partes respeten.
1: Jorge Rodríguez anuncia la próxima firma de 15 contratos de participación productiva.
2: Delcy Rodríguez anuncia 15 nuevos contratos entre PDVSA y empresas internacionales al defender acuerdo petrolero con Estados Unidos.
1: La abogada constitucionalista y disidente del chavismo María Alejandra Díaz. Delcy entrega recursos de Venezuela para salvar su pellejo.
2: Ministerio de Educación reubicará a estudiantes de escuelas afectadas para garantizar regreso a clases.
1: Provea advierte que eliminar alcabalas no acaba con la corrupción policial.
2: OPSU habilita la opción de solicitudes de reasignación de cupos en el SIN.
1: Sistema Ferroviario Central prueba aplicación para pago y seguimiento de trenes. Usuarios del ferrocarril Caracas-Valles del Tuy podrán generar boletos y rastrear trenes con nueva aplicación móvil.
2: Hombre fue detenido tras agredir a pedradas a su madre en Puerto Cabello.
1: Ajá. Detienen a trabajador de Ivo por hurtar 16 celulares de alta gama. Óigalo bien, un trabajador de Ivo por hurtar 16 celulares de alta gama.
2: Funcionarios de la CICPC y de la Policía Nacional lograron la detención de Adrián Javier Lorca Cabrera, de 34 años, alias El Portu, en Ureña, estado Táchira.
1: En noticias internacionales, el secretario de Energía de Estados Unidos, Chris Wright, llegó a Venezuela este martes 1 de septiembre para avanzar en la implementación del acuerdo histórico petrolero anunciado por el gobierno del presidente Donald Trump.
2: Chris Wright en Maiquetía. Estados Unidos busca atraer inversión privada y promover la prosperidad en Venezuela.
1: Empresa petrolera de Estados Unidos asumirá yacimientos venezolanos operados por firmas chinas y rusas.
2: China exige salvaguardar intereses en Venezuela en medio de la polémica con el acuerdo Trump.
1: Casa Blanca otorga a ANABEP concesión de 100 años para explotar parte del petróleo venezolano.
2: Defensa de Maduro alegará inmunidad para intentar frenar proceso penal en Estados Unidos.
1: Chile quiere extraditar a Diosdado por el crimen del teniente Ojeda.
2: Un muerto y 11 heridos en el ataque terrorista contra un puesto policial en Colombia.
1: Al menos 20 muertos en una operación militar contra la guerrilla en Colombia.
2: De la Espriella promete mano de hierro tras atentado que deja un muerto y 11 heridos.
1: Perú rompe relaciones diplomáticas con Irán por escalar el conflicto en Medio Oriente.
2: Rubio se reúne con el jefe diplomático en Cuba para evaluar la crisis en la isla.
1: Extraoficial. Raúl Castro estaría grave y asistido con equipos para mantenerlo con vida.
2: Honduras absuelven a expresidente Hernández por corrupción.
1: La Asamblea Nacional de Nicaragua aprobó de forma unánime este 1 de septiembre de 2026 la reforma parcial.
2: Señaló expresamente a Rusia e Israel.
1: Rusia hecho. Octavo jura la constitución y asume el trono de Noruega, el nuevo rey de Noruega.
2: El nuevo rey.
1: Harun Octavo se llama.
2: Nepal y China elevan a más de 1,000 los muertos por las inundaciones.
1: Al menos 8 muertos en ataques rusos con misiles balísticos contra Kiev.
2: Putin dice que se ha instituido o se ha instruido al ejército para lanzar grandes ataques contra la infraestructura energética ucraniana.
1: Israel anuncia captura del alto mando de Hamas en Gaza.
2: El presidente del Parlamento iraní, Mohamed Bayer Ghalibaf, insta a los ciudadanos a reducir el consumo de gasolina.
1: Asegura a Putin que Irán vencerá en su enfrentamiento con Estados Unidos.
2: Teherán amenaza a Irán con golpes severos si responde a ataques.
1: En materia económica, CENIAT inspecciona avances de la reactivación operativa del puerto de La Guaira.
2: El costo de la educación. Familias gastan hasta $150 solo en uniformes para el nuevo periodo escolar.
1: Los índices económicos para el día de hoy, el precio del euro, 929.09 bolívares por euro.
2: El Bitcoin se cotiza hoy en $78,420.65.
1: El dólar traspasó la barrera de los 800 bolívares, hoy 801.17.
2: El peso colombiano 4,02 bolívares sobre el COP.
1: El gramo de oro $142.57 para el día de hoy.
2: Las reservas internacionales de Venezuela se mantienen en 13.312 miles de millones de dólares.
1: El gramo de plata $2.14.
2: El índice bursátil Caracas cerró en 5.606.64.
1: 400 bolívares con 58 céntimos el precio de un litro de gasolina para el día de hoy.
2: El petróleo Merey está hoy en $86.15 el barril.
1: El crudo OPEP $93.30.
2: El petróleo Brent $90.55 el barril.
1: Y el huevo Today $7.018 por cartón.
2: En deportes, Maracaibo será sede de un módulo de trabajo de la Vinotinto Sub-20 que se desarrollará del 3 al 11 de septiembre.
1: Barcelona oficializa el fichaje de Gabriel Jesús.

0: Jesús hasta 2029.
1: Arsenal o el Arsenal vence a Aston Villa y mantiene el paso perfecto de la Premier League.
0: Antonio Rüdiger anuncia su retiro de la selección alemana tras 12 años.
1: Venezuela confirmó cuerpo técnico para Mundial Sub-23 de béisbol.
0: Navegantes del Magallanes iniciará la pretemporada el 26 de septiembre.
1: Ministerio de Deporte abre votación para escoger abanderados en Suramericano Santa Fe 2026.
0: La frase del día de hoy: no es que tengamos poco tiempo, sino que perdemos mucho. Eso lo dijo Séneca.
1: Oye, eso está bien, ¿oíste?
0: No es
1: que tengamos poco tiempo, sino que perdemos mucho. ¿Y sabía usted que una pequeña polución de las cenizas de Clyde Tombaugh, el hombre que descubrió Plutón, están a bordo de la nave New Horizons?
0: Ajá. Pegaso, eso de salir anoche, eso es espanto por ahí. No.
1: Mira, y hoy es el santular de hoy, Santa Raquel.
0: Santa Raquel, oye, el bolero de Raquel.
1: El bolero de Raquel.
0: Hay una famosa obra, el bolero de Raquel.
1: Y este sí está forzado, San Almaquio.
0: Almaquio que pina al paso, Almaquio que tú
1: vas. Almaquio, un saludo para todos los almaquios allá del estado Zulia.
0: A los almanaquios hermanos, a los rojos hermanos. Sí,
1: sí. San almaquio. Licinio.
0: ¿Ya?
1: Licinio.
0: Licinio, sí. Llegó el San Licinio. Esa es una famosa canción.
1: La bodelido Mejías. Es San Licinio. Santa Ingrid.
0: Ay, Santa Dios, Ingrid, Dios. Oye, saludo a todas Ingrid.
1: Ingrid Betancourt.
0: Ingrid Betancourt.
1: Y San Beltrán.
0: Beltrán, ah, sí. Beltrán.
2: No puede ser.
1: Y cuando no tengas nada bueno que decir, mejor no digas nada.
0: Eso pasa
1: mejor
0: conmigo.
1: Es mejor ser el rey de tu silencio que esclavo de tus palabras.
0: Oye, eso es indirecta conmigo,
2: ¿vale? Mira, a ver, en las noticias hablaron algo de el ministro de Educación.
0: No lo nombramos.
2: No lo nombraron.
0: Ni siquiera.
2: Pero bueno, hay una oyente que dice, ya déjame buscarla aquí porque la acabo de ver, ya se me extravió en la cantidad.
0: Debe ser uno de los hombres más odiados por los maestros en este momento.
2: Sí, señor. Nos dice: buenos días, equipo del humor y el interés. Feliz miércoles. Los venezolanos, cuando creemos que lo hemos escuchado todo, nos sorprenden con algo más. Por ejemplo, esa noticia del señor Jorge Rodríguez debería pasar a las efemérides. Bueno, sí, Jorge Rodríguez, hoy día, después de decir tanta peste contra el imperio y contra los Estados Unidos, ahora resulta que el imperio es lo mejor del mundo. Y con respecto a lo que dice el ministro de Educación,
1: Héctor Rodríguez,
2: uh-huh, que por cierto esta mañana estaba como invitado en el programa de este señor, ahora se me va a ir el nombre, bendito sea Dios. Bueno, él decía pues que él tiene 12 años en el ministerio y que últimamente pues no se ha podido construir el número de escuelas por las sanciones, por esto y por lo otro. Bueno, en ese mismo periodo, mi querido amigo Héctor Rodríguez, ustedes mismos acusaron a Tarek El Aissami de haberse robado 23 mil millones de dólares. ¿Cómo que no había plata? ¿Qué es eso? ¿De dónde sacó usted, mi querido amigo, que aquí no había plata para atender las universidades ni las escuelas? Y esos 23 mil millones de dólares que ustedes mismos dicen que se robó Tarek El Aissami, ¿de dónde lo sacaron? Fíjense, estoy haciendo una consulta aquí en el internet y pregunté, por ejemplo, cuáles eran las reservas de oro del Banco Central de Venezuela en 2012. Dice, en 2012, las reservas de oro del Banco Central de Venezuela se ubicaban alrededor de 372.9 toneladas, es decir, 372.900 kilos de oro. También se lee más abajo, repatriación. A inicios de 2012, el Banco Central de Venezuela culminó el proceso de repatriación de oro monetario desde los bancos en el extranjero. Venezuela tenía oro asegurado por allá con Suiza y el Reino Unido, trayendo en aquel 2012 al país unas 160 toneladas de oro que estaban afuera. Con esta operación y las tenencias previas, el país cerró el año 2012 con un registro cercano a las 372.9 toneladas métricas de oro al mes de noviembre de ese año. Luego hago otra consulta y pregunto, ¿cuáles son las reservas de oro del Banco Central de Venezuela en 2026? Pues escuchen esta pasmosa cifra. Venezuela posee aproximadamente 47 toneladas de oro de reserva a este año. Además, 31 toneladadas retenidas por el Banco de Inglaterra. Las 31, las 31 toneladas que pretenden ponerle la mano también. Pero fíjense la enorme diferencia. Hace ya 14 años, Venezuela tenía 372.9 toneladas de oro, toneladas métricas en las bóvedas del Banco Central. Fíjense cómo desaparecieron más de 325 toneladas de oro en 14 años. ¿Cómo es que alguien de este gobierno puede decir que no había dinero en Venezuela? ¿Para dónde salieron esas más de 325 toneladas de oro? Esa es la pregunta que quisiéramos nos respondan, porque así como acabaron con PDVSA, también acabaron con el Banco Central. ¿Cómo es que Venezuela, teniendo 372.9 toneladas de oro, estos señores del Banco Central de Venezuela, teniendo esa cantidad tan enorme de reserva en oro, se dedicaron a hacer dinero sin respaldo para generar la hiperinflación que tuvimos que sufrir por allá en el 2015, 2016, 2018, 2019? ¿Cómo así? Bueno, estas preguntas yo estoy segurísimo que nadie las va a responder, pero ahí la dejamos. Son las 8:58 minutos, amigos. Vamos al corte, ya regresamos.
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1: Bueno, amigos, son las 9:17 minutos en El Humor y el Interés, por aquí, por 104.5, tu preferida, pa' encima. Bueno, fíjense, esta mañana cuando venía subiendo para acá, para los estudios, me encontré una señora que está buscando, creo que es a su papá. El señor se llama Hernán Guzmán, él es de Josepín, del sector Haliburton. Él vino a Maturín y está desaparecido desde el pasado domingo, cuando la última vez que lo vieron fue en la catedral de Maturín. Y de allí ya no se ha sabido más de este señor Hernán Guzmán. Es un señor de 79 años, es alto, mide 1.75. Viste una camisa de vestir manga larga de color verde, verde militar, un pantalón negro, zapatos negros y gorra negra. El amigo de Hernán Guzmán, repito, tiene su residencia en Josepín, sector Haliburton, y sus familiares piden por favor información. Si lo han visto, llamen a estos números: 0412-797-2129. Repito este número: 0412-797-2129. Y también pueden llamar al 0412-464-0655. 0412-464-0655. Si ven a este señor Hernán Guzmán, un señor moreno, de piel o tez morena, 79 años, uno, la estatura es de 1,75 metros. Repito, viste una camisa verde de manga larga verde, verde militar, un pantalón negro, zapatos negros y gorra negra. Si ven a una persona con estas características, por favor, llamen a los números que acabamos de dictar. Los vamos a repetir: 0412-797-2179 y el 0412-464-0655. La última vez que lo vieron fue en la Catedral de Maturín. Amigos, son las 8:20 minutos, muchachos.
2: 9:20 minutos en El Humor y el Interés. Y reposa en nuestras manos unos documentos, aunque son copias, de un señor que recientemente, estos nos los acaban de traer, que se les cayó ahí cuando estaba al frente del emisor, iba pasando por ahí, en la avenida Juncal. El señor Vargas Olivier Emmanuel José. Vargas Olivier Emmanuel José. Es copia de su cédula centrada, copia de su del CENIAT, del RIF, y copia de un registro

0: electoral, una certificación que tiene del civil y electoral, registro civil y electoral de Caripito, acá mismo en el estado de Monagas. Así que si alguien conoce al señor Vargas Olivier Emanuel José, le indican por favor que reposen acá en la emisora sus documentos.
1: Bueno, amigos, son las 9:21 minutos. Me decía el pana Jesús Santuárez, para ver si podemos leer el epicentro, que nos pareció muy particular.
2: Muy peculiar.
1: Sí, exacto. Muy particular y muy peculiar. Vamos a leer el epicentro. Es titulado A la Putanesca. Es decir, la pasta esta llamada La Putanesca. Jesús Santuárez se autocalifica periodista tacaño. Y se le dedica este Antuárez, o este epicentro, a Carlos Sicilia. Carlos el de Sicilia. Sucedió hace muchos años. Invité a Rosita a La Traviata, un pequeño restaurante italiano venido a menos, donde, según había escuchado, se comía sabroso y barato. Mi escaso presupuesto no daba para más, ni mi paciencia tampoco. La tipa se estaba haciendo la difícil, puro comer y nada de nada. Parecía un microondas sancochando un huevo. De manera que ideé un plan que me permitiera llevarla de la mesa a la cama con tres platos incluidos. A veces uno tiene que arriesgarse porque el perro cobarde no hace perritos. El mesonero trajo la carta que de tan escueta parecía un telegrama. El pez muere por la boca, pensé. Traté de manipularla para que se decidiera por la pasta a la boloñesa, que costaba 8 bolos para aquel tiempo, pero la tipa se batió el pelo hacia atrás y buscó en el reverso del menú. Fue como si me jalaran la cartera, porque allí aparecían los platos más costosos. En ese momento se sintió el verdadero terror. Yo me hacía el soquete y, para llenar el angustiante silencio, le contaba las historias de los espaguetis. ¿Sabías, Rosita, que los chinos aseguran que fueron ellos los que inventaron el papel, la pólvora, las lumpias, el pago móvil y la pasta? Ella, sin pararme ni un centímetro de esférica, seguía concentrada en lo suyo. Yo veía de reojo el precio de los platos como si no me importaran, mientras por dentro, mortificado, sacaba cuentas, porque después de aquello no me iba a alcanzar para pagar el hotelito que quedaba a 3 cuadras. La chica llamó al mesonero, a quien por lo flaco paradójicamente apodaban Tallarín, y empoderada comenzó a preguntar algunos detalles del menú. Pronunciaba cada palabra en italiano como Sofía Loren en la película Una giornata particolare. Tagliatelle alla genovese, fettuccine al pesto, bucatini al pomodoro, rigatoni alla amatriciana. A mí me iba a dar una vaina cuando el mesonero le recomendó, echándosela de siciliano, que pidiera un plato de pene a la rabiata. Aquello, además de obsceno, parecía carísimo. Mi reacción fue tan brusca y torpe que me traje el mantel con agua, servilletas, palillos y tenedores. Tallarín me explicó en español caicareño, después de una misericordiosa mirada, que el pene es un tipo de pasta en forma de plumas que se sirve caliente con burro de salvia y casio de pepe. Imagínense usted. Para no parecer más ignorante de lo que soy, volví al tema de la boloñesa, que era el plato que siempre pedía cuando iba a Caracas, un cuchitril que quedaba frente al terminal del Nuevo Circo, donde las chiripas ya lo conocían a uno. Creo que Tallarín se dio cuenta del calvario en que estaba por mi cara de ponchao, y en un gesto de solidaridad de género, tratando de salvar al menos su propina, comenzó a decirle a aquella descarada muerta de hambre las bondades de un espagueti con salsa boloñesa. Disculpe, signorina, el ragù a la boloñese está molto bene. ¿Qué digo bene? ¡Benísimo! Pero aquella percucia a estas alturas del cuento lo que quería era comer y luego tuclear el rabo. Estaba convencido de que mi aventura como cazador furtivo terminaría en un desastre porque hasta las ganas de percutar el cartucho se me había quitado. En un intento desesperado de salir del atolladero, alcancé a leer en el menú un plato con nombre exótico que me pareció ideal para enviarle un mensaje subliminal a la tipa que seguía más indecisa que perro en mudanza. Mi amor, ¿por qué no pides una pasta a la putanesca con una rueda de panetón?
2: De penetón.
1: Me parece muy peculiar en este momento. Ay, Dios mío, aquí comenzó el vainero. La ignoranta aquella se levantó ipso facto al sentirse ofendida. Hecha una fiera, agarró su cartera de jean, vomitó el glamour del que había o del que hacía gala, me tatuó una mirada de odio en el alma que jamás he podido olvidar, profirió maldiciones, dijo hasta del mal que me iba a morir. Lo que más me dolió fue cuando gritó delante de Tallarín: esta vaina me pasa por salir con limpios como tú. Me quedé tieso en aquella mesa con un macarrón crudo porque había ahorrado durante 4 meses mi ayudantía en la universidad para invitarla a comer decentemente. Eso sí, con doble intención, porque ser pobre y honrado es un contrasentido histórico con el cual nos han sometido durante décadas. Aquella infeliz salió a la calle rumiando su malestar. Abordó un autobús para el barrio Los Tres Picos y desapareció de mi vida para siempre. Ella quedó sin su putanesca y yo me quedé vestido y alborotado con la semolaturum. Provocaba decirle que fuera a lavarse ese rabo con agua y sapone blu. Pero en ese tiempo no dominaba el italiano como ahora. Ya lo saben, a las mujeres ninche con un pétalo de rosa. A las mujeres ninche con un pétalo de rosa y emeglio estar soche mal acompañado. Ay, Jesús Santuares, Domenica 30 de agosto del 2026. Seguime per altra historia. Ay, Dios santo. Pero este es lo que llaman el epicentro de Jesús Santuares del pasado domingo. Ayer ni el lunes pudimos leerlo, pero bueno, ahí complacido Jesús Santuares y su audiencia con sus cosas. Esta vez describiendo pues una cita romántica en un restaurante italiano. Amigos, son las 9:29 minutos, 9:29. Ahora sí, vamos a hacer publicidad, muchachos.
0: Bueno, dale, Jesús, ya que tienes la...
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0: 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Ahí está el doctor Carlos Serpa todos los días a partir de las 7 de la mañana. Doctor Carlos Serpa, porque cada latido cuenta. 9:33 minutos.
1: 9:33 minutos en el humor y el interés a través de tu preferida 104.5 FM. 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

0: está la solución. Exactamente 9:36 minutos.
1: Así es, son las 9:36. Seguimos con más de El Humor y El Interés. Y ahora vamos a hablarles, como siempre, a esta hora, 9:30, 9:36 minutos. 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
1: 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Son las 9:42 minutos.
0: Y anoche el venezolano Luis Arraez, en victoria de los Phillies de Filadelfia sobre Arizona, 6-1, se fue de 4-2 boleto en un juego que se disputó en el Chase Field y recuperó el liderato de hits en las grandes ligas. Estaba empatado con Otto López, lo recuperó. Ahora tiene 166 hits y Otto tiene 165. El promedio, dense cuenta, se fue de 4-2 y aumentó un punto nada más, de 316 a 317. Uh-huh. Es muy difícil ahorita subir puntos y bajarlos también en esto, ya con tantas cantidades,
1: sí, de turnos. Allí habría que hacer una operación matemática, aritmética.
0: 572.
2: ¿Entendiste? Eso, tenía tres días.
1: Tenía tres meses que no la veía.
2: Una regla de
0: y ese fue un muchachito que tú.
1: No te digo yo.
2: Pues esa palabra da miedo, ¿sí? Oye, sí, que le diga a uno, mira, no me ha bajado. Ay, Dios mío, qué
1: lindo. No. Amigos, son las.
0: Se proyecta para 200 hits, vamos a decir, es así.
1: Uh-huh. A ver, son. Bueno, saludos para Elías Campos, que nos envía una foto, a ver de qué se trata. A ver, dice, escuchaba una entrevista al ministro de Educación a propósito del inicio del año escolar y él afirmaba que no tienen déficit de docentes porque se jubilan 15,000 y recibe solicitud de ingreso de 29,000. No sé dónde demonios se están graduando esos 29,000 profesores que están solicitando ingreso al ministerio. Sigue diciendo Héctor Rodríguez que otra cifra es que el sueldo mínimo de un maestro es de más de $200. Siempre me he preguntado cómo un gremio tan poderoso no ha podido defender sus derechos laborales año tras año y no dar un ultimátum al gobierno que siempre alega falta de recursos y sanciones, pero sí hay aumento para los militares. Igual situación con el gremio de la salud. Terminan siendo cómplices sus verdugos o cómplices de sus verdugos al seguirles el juego. Después vienen los lloriqueos. Esto nos lo envía Elías Campos. Sí, esta mañana el ministro Héctor Rodríguez estaba en el programa de éxitos de este muchacho que se llama.
0: ¿Qué se llama?
1: Ajá. Ah, bueno, que se nos olvidó el nombre.
2: Vladimir Cera.
1: No. Diantres, ¿cómo es posible que Diantres se nos vaya a olvidar el nombre de ese periodista que lo escuchamos todos los días? Yo particularmente, nosotros a las 6 de la mañana estamos encendiendo el radio y es para escuchar a este señor que en este momento se nos borró por completo de las últimas
2: neuronas
1: que nos quedan ahí jugando una partida de dominó.
2: Mire, muchachos, por allí pasó un mensaje de Pedro Salazar, desde Arago de Maturín, para un mensaje donde dice, agradezco que hagas el comentario acerca del aumento periódico del salario, ya que periódicamente aumenta todo, la luz, el gas, la comida, menos el salario. Esto es verdad, yo quiero hacer un comentario muy responsable sobre la situación en el condominio, allá en el barrio Palmarreal, todo lo que tiene que ver con Tipuro. Hidropalma acaba de aumentar la tarifa del gas del agua de $5 a 10. Eso significa que es un incremento de 100%. ¿Ustedes se imaginan lo que es así arbitrariamente decir 100% de aumento así de buenas a primeras? ¿Cuál es el análisis de costo de esa gente para ni siquiera yo establezco, bueno, yo voy a aumentar un 25%, un 30%, un 50%?

0: pero no, el aumento es, ha sido del 100%, y lo peor es que allí no hay liderazgo, allí no hay liderazgo que sea capaz de enfrentar abusos como este, donde el servicio de agua en Tipuro, y por supuesto imagino que la gente de Puertas del Sur, que son, que también dependen de lo que es Hidropalma, tengan que aumentar el servicio 100% así, así como aumentó el gas. El gas aumenta ahora, lo anclaron al dólar y bueno, y eso se quedó así y ya no hay margen. De manera que estamos en la indefensión absoluta con Hidropalma. En Tipuro, el servicio de agua pasó de $5 mensuales a 10. Y bueno, aguántese, agárrese el que pueda.
1: Se llama así, mira, Hidropalma.
0: Se llama Hidropalma, un servicio de agua privado.
2: Para que administra el agua de todo ese macro condominio, supongo. Bueno, fíjate lo que está ocurriendo en Laguna Paraíso. En Laguna Paraíso se quemó la bomba desde el domingo, creo que fue. Sí, exactamente el domingo amanecimos sin agua. Y resulta que en Laguna Paraíso, como ya ustedes saben, aquí en este programa tuvimos a unos representantes que dicen ser la Junta de Condominio Legal de Laguna Paraíso, cuando quisimos preguntar si la persona que funge como presidenta de ese condominio es propietaria. Su abogado dijo que no podía contestar esa pregunta porque esto era un derecho a réplica y no una interpelación. Pero lo que quedó comprobado después es que esa señora no es propietaria y por ende no puede presidir la junta de condominio. Es lo más legal es que la persona que funja como presidenta o presidente de la junta de condominio de cualquier edificio, de cualquier urbanismo, tiene que ser obligatoriamente propietaria. Pero bueno, ellos insisten en que son, ellos representan el condominio legal. Y ahora hay un gran problema porque hay que resolver el problema de la bomba de agua. Esa es una bomba que vale 5, 6, 7 mil dólares, que no es que se la vamos a pedir al gobierno, ni al gobernador, ni al alcalde, ni al presidente, porque ese es un condominio que tiene que autofinanciarse. Son los propietarios los que tenemos que poner esa plata para comprar la bendita bomba. Pero con este problema de que hay dos condominios, pues las cosas se ponen harto difícil, aun cuando los que dicen, ayer por cierto, hizo una, convocó a una asamblea, la junta de condominio esta, que nosotros la hemos calificada de ilegal por razones obvias, convocaron a una reunión. A todos los propietarios, son 820 propietarios. ¿Saben cuántos asistieron? No más de 15. Y ellos dicen que sí, que hubo mucha participación de los propietarios. Y ellos mismos publican una foto con esa enorme cantidad de vecinos. 15. Tratando de decir que ellos son los legítimos representantes de la Junta de Vecinos cuando apenas tienen el apoyo de 15 personas, que se notó ayer claramente en esa reunión, en la foto que ellos mismos publican, foto tomada, por cierto, por los otros vecinos que están en contra. Es una cosa que no se entiende. Mientras eso no se resuelva, nosotros vamos a tener problemas con el agua. Hoy hay una asamblea, otra asamblea que va, está convocando ahora el otro condominio 2526. Y mientras eso ocurre, seguimos sin agua. ¿Qué de cosas tenemos que ver? Bueno, fíjense, el periodista del cual se me olvidó el nombre es Román Losinski. Román Losinski. Esta mañana tenía como invitado al ministro de Educación. Fíjense que lo que está ocurriendo hoy día. Román Losinski, a Román Losinski en su programa era muy difícil que fuera, que asistiera como invitado un representante del gobierno. Porque bueno, ellos tenían BTV y sus propios medios. Muy difícil era que un periodista de oposición, entre comillas, recibiera a un funcionario del gobierno. Resulta que en el programa de Roman Losinski hemos escuchado al ministro de Transporte, hemos escuchado hoy, estaba Héctor Rodríguez, y bueno, como que hay un poquito más de apertura, de democracia, de libertad de expresión.
0: Y a Román sí que lo sacaron del aire, ¿oíste? Salió fuera del aire.
2: Sí, señora, Román y a la otra.
0: Shirley
2: Baranagui también.
1: Y Luis Olavarrieta.
2: Luis Olavarrieta también salieron del aire porque se atrevieron en aquella oportunidad, cuando lo sacaron del aire, de hablar del premio Nobel de María Corina Machado. Por eso los sacaron del aire. Y hoy día está recibiendo Roman Losinski al ministro de Transporte, al ministro de Educación, como hoy, por ejemplo. Algo está pasando en el país que hace pues que estas cosas sucedan.
0: Y pronto estaré yo en ese programa, ¿yo? Pronto voy a estar en ese programa.
1: ¿Vas a estar?
0: Sí, señor.
2: Te van a invitar.
0: Se van a acordar de mí. Sí. Son las 9:53 minutos, ¿será? ¿Que vamos al corte?
2: Sí, vamos al corte.
0: Al corte y ya.
1: Tú regresamos. Tú no sabes si yo voy.
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1: Bueno, son las 10:15 minutos. Ahí escuchábamos ese gran éxito de Ricky Ray. Mi mamá me decía que al verme llegar, la fiesta comenzaba y vamos a tomar. Por ahí va la vaina.
2: Mi mamá decía que yo no colé. ¿Te acuerdas? ¡Colé!
1: Mi mamá decía. Mi mamá no quiere que yo colé.
3: Mamá así no es. Quiere que yo colé.
1: Ay, Dios. Otros éxitos de aquellos tiempos de cuando éramos chamos. Amigos, son las 10:15 minutos. Por allí, González Marrón nos envió unas décimas dedicadas a la Virgen del Valle, que bueno, en breve vamos a estar interpretando nada más y nada menos que el busco del Guarapiche y la vergüenza del Rincón.
2: Los mejores folcloristas.
1: Los mejores folcloristas.
2: Bueno, los únicos que quedamos.
4: Galeronistas, se sí. Murieron todos, ¿vale?
2: ¿Ah? Sí, acabaron. Sí. Bueno, ya usted está aquí en la lista, ya está
1: bien. Son las 10:16 minutos, amigos. Saludos para Andrés González Marrón, que nos.
2: Qué bueno, vale.
1: Preparó pues estas décimas que vamos a interpretar en breve. Saludos, por aquí se quejan también de Hidropalma, que es la empresa que rige el agua en el macrocondominio de Palma Real. Dice pues que no están prestando un servicio óptimo, su servicio es deficiente y cada rato se daña la bomba y añaden, piden cuotas especiales para reponer.
2: Bueno, y además de las cuotas especiales, el aumento, acaban de aumentar 100% la tarifa de $5 a $10 mensuales.
4: O sea que si a ellos les da la gana de pasar de $5 a $50,
2: lo hacen, pagarlo, lo hacen, sí.
4: Porque
2: lo
4: son
2: hacen.
4: Unilaterales. No,
2: no, no. Así es.
1: Sí, bueno, así lo están haciendo. Yo creo que debería haber intervención de todos los que habitan allí, porque habría que entregar cuentas también, porque allí son muchísimos los que viven. Y es muchísima plata la que se recauda. Ajá. ¿Qué hacen con esa plata? ¿Dónde la invierten? ¿Dónde están los gastos que se generan para mantener el sistema de agua?
2: No, y sobre todo,
1: eso no puede ser así.
2: Y sobre dicen que el que trabaja con agua nunca pierde.
1: Nunca pierde, así es. Pero escúchame, ¿quién nombra la directiva de esa empresa?
2: Es una empresa privada, aparentemente. Una empresa privada que tiene la
1: buena pro.
2: La buena pro allí.
1: La buena pro, sí. De la junta de condominio, me supongo.
2: Sí, ¿cómo es el asunto?
1: Deberías saberlo porque tú eres un propietario que deberías manejar información con respecto a cómo funciona eso. Si es un contrato con una empresa privada, ese contrato tiene que firmarlo la junta de condominio, y esa junta de condominio también tiene que entregar cuenta a los propietarios de cómo se trabaja con ese dinero, en qué se invierte, cuáles son los beneficios, etcétera. Así tienen que funcionar las cosas. Son las 10:18 minutos, amigos, 10:18. A ver, por aquí el amigo José Alzuru dice que tal día como hoy, 2 de septiembre de 1958, nació en Santurce, Puerto Rico, Cano Estremera, Carlos Enrique Estremera Colón, quien ha sido cantante del género salsa por muchos años. Cano Estremera llegó a unirse a la orquesta Mulenque en el año 76. Imagínense, hace 50... ¿no? 60 años. No, sí, 50 años. 50 años que tenía un contrato exclusivo con Fania Records. En 1978 se reunió con Bobby Valentín, que lo invitó a unirse a su banda. La primera canción que grabó con el grupo de Valentín fue La Boda de Ella. Vamos a buscar ese tema,
2: Marilín. Muy bonito.
1: La Boda de Ella, con la orquesta de Bobby Valentín. La Boda de Ella la interpreta o la canta nada más y nada menos que Cano Estremera, que hoy está de cumpleaños, está cumpliendo 68 años. 68 años cumple hoy Carlos Enrique Estremera Colón, conocido como
4: la boda de
1: Cano Estremera.
4: La ahí boda de ella tiene que ser lo mejor, porque pudo haber sido yo quien se casara con ella.
1: Ajá.
4: Pero no lo fui.
1: Ah,

0: Bueno, señores, señoras, este es el señor Cano Estremera con la orquesta de Bobby Valentín. Cano Estremera estaría cumpliendo hoy 68 años, pero lamentablemente falleció en San Juan, Puerto Rico, el 28 de octubre del 2020, a la edad de 62 años.
1: Murió joven.
0: Cano Estremera era de piel muy, muy blanca, era albino.
1: Casi albino, ahora albino. Albino, sí. Albino al pan pan y albino, albino.
2: Albino, albino. Albino, albino.
0: Albino,
1: albino.
2: Albino. Albino.
0: Cano Estremera, de grata recordación en las mejores orquestas de salsa del planeta.
1: Mira, aquí hubo un ministro de fomento, creo que en el gobierno de Luis Herrera Campins, del doctor Campins, que fue albino, ¿se acuerda? Creo que era Don Vivas Terán.
2: Don Vivas Terán.
1: Sí, era...
2: Tenía vitiligo también.
1: Sí, hombre.
0: No era vitiligo. ¿No? Era albino.
2: Sí, ¿no era vitiligo?
1: No era albino.
0: Yo tengo unos primos que son albinos de allá de Irapa.
1: Yo siempre quise ser albino. Yo no quiero ser este. A mí me gustaría ser albino, blanco, blanco, blanco.
2: Albino tinto no. Albino tinto.
1: Mire, yo cuando estaba pequeño, recuerdo, cuando tenía como 5 años, recuerdo a mi tía Carmen, vale, me agarraba, porque yo me la pasaba todo el tiempo jugando en el charco, en el mugre, la cosa, así como donde estaban los puercos.
0: Comiendo tierra.
1: Y me agarraban, me metían en una ponchera y comenzaban con un trapo, vale. Con un trapo a fregarme, pero...
2: Ustedes diariamente le echaban 2 baños, o usted se echaba 2 baños, uno de tierra y otro de sudor.
1: No, pero en serio. Mira, había una cosa que era como una especie de un pepino así, que es como una... Como un
2: servillete pobre que llamaban.
1: Servillete pobre, y eso me lo pasaba, cuando me lo pasaba por las nalgas, esas cosas, eso raspado, ¿viste? Yo le cogí miedo.
2: ¿Dejó rayos?
1: ¿Ah?
2: ¿Dejó rayos?
1: Esos rayos perpendiculares. Saludos a mi tía Carmen allá en las Cayenas, siempre en sintonía. La quiero mucho, mi tía. Dios la bendiga. Y gracias por tanto. Gracias.
0: Mira,
1: gracias,
0: este gracias. Hombrecito para hablar brosa en el mundo.
1: Bueno, por eso me paga.
0: Y lo peor es eso, que te pagan para eso. Dios. Son las 10:25 minutos, amigos, 10:25. 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
0: 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Amigos, son las 10:30 minutos. 10:30 y seguimos.
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2: Le dio un blanquín.
1: 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Son las 10:33
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0: Así es, amigos, son las 10:36. Sigue desaparecido el señor Hernán Guzmán. Hernán vive en la parroquia Josepín, sector Haliburton. Y Hernán está desaparecido desde el pasado domingo. La última vez que lo vieron fue en la catedral de Maturín. Estaba vestido con una camisa manga larga, color verde militar, pantalón negro, zapatos negros y gorra negra. Él es de tez morena, tiene 79 años y mide 1.75. Si usted ve por allí una persona con estas características, por favor, comuníquese con estos números: 0412-797-2129. Repito, 0412-797-2129 y el 0412-464-0655. Estos dos números son de sus hijos, de su familia. Por favor, si ven una persona con esas características, repito, es un señor de 1.75 metros de estatura, 79 años y está vestido con una camisa verde, manga larga, verde militar, el pantalón es negro, los zapatos negros y una gorra negra. Si lo ven, por favor, den parte a sus familiares. Son las 11, no, que 11, son las 10:38. Iba a poner a correr a todo el mundo.
2: Me estaba dando hambre ya.
0: Sí, sí. 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

Hola, buenos días. Encantada de estar con ustedes nuevamente en el mejor programa de la radiodifusión monaguense desde tempranito por allí, atendiendo otras cosas. Encantada, como les acabo de decir, de estar aquí, de saludarles. Gracias a todos ustedes por estar en sintonía, por sus mensajes que desde temprano los estamos recibiendo. Muchísimas gracias por tanto cariño, por tantas bendiciones. Voy a saludar a Urimar, como siempre, que nos escribe también desde temprano. Voy a saludar especialmente al señor Pedro en las Carolinas y a su señora esposa, que anoche tuve la oportunidad de conversar un buen rato con ella y me decía que nosotros somos la felicidad de ese hogar, que ellos están ahí felices escuchándonos, que ellos disfrutan con cada locura de nosotros. Con ese tema de la introducción, cuando me presentan a mí, ella disfruta muchísimo, me dice: nosotros los queremos mucho, les mandamos bendiciones, gracias por estar allí presente todos los días en nuestro hogar, que para ellos cuando llega el sábado es una

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0: 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Son las 10:45 minutos de la mañana. Continuamos.
3: Bien, amigos, por allí les decíamos, tenemos unas décimas que nos preparó Andrés González Marrón. Unas décimas, bueno, ya hoy es 2 de septiembre, ya en 6 días vamos a estar celebrando el Día de la Virgen del Valle aquí en Maturín, en todo el estado de Monagas y en el oriente todo. Se celebra con todo el Día de la Virgen del Valle. Bueno,
2: calentar,
3: y aquí tenemos a Jesús Santuares, sí, calentando el guarguero.
1: Señoras y señores, para el humor y el interés es un honor. Y hoy se viste de gala al presentarle a los dos mejores cantantes de décimas del oriente venezolano. ¿Todavía no, señor? Me refiero al busco del guarapiche y la vergüenza del rincón. Canta una y le queda una, el busco del guarapiche.
2: Ay, la pollita negra es tuya. Mía.
4: Qué original.
2: Llegó el mes de septiembre. En Oriente es tradición el canto del galerón a la patrona de Oriente. Los feligreses pendientes adornan plazas y calles con religiosos detalles, con mucha fe y devoción. Demuestran su adoración a nuestra Virgen del Valle.
1: ¡Ay! ¿Cómo dijo? Bien. Dijo bien, dijo bien. Y ahora con su primera décima, la vergüenza del rincón.
5: Ay, mijo, tu mai tajuma. Por eso aquí en la emisora le rendimos homenaje con cariñosos mensajes hoy para Nuestra Señora.

0: antes que bajen el switch, el busco del guarapinche y la vergüenza del rincón.
1: Bien, dijo bien. Y ahora, cantando su segunda décima, el busco del guarapiche.
2: ¡Ay! La burra mañosa es mía.
3: ¡Ay,
2: Virgencita milagrosa, te hacemos la petición que se acabe el apagón por sobre todas las cosas. Tú que eres poderosa, alumbra nuestro camino pa' que todo salga fino. Eso es lo que se anhela.

0: y que vaya a Venezuela por un próspero destino.
1: ¡Ajá! Dijo bien, y con su segunda décima, la vergüenza del...

0: 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Hagan gestión de primera. Pedimos, Virgen del Valle, arreglen todas las calles y todas las carreteras.
1: ¡Ah! Qué bien, hijo! ¡Qué quieto, señor! Y ahora llegó Winnie con la cola. Ahora con su última décima, el busco de Guaramiche.
2: ¡Ay, la burra mañosa! Esa es la mía. Que vuelva a ser Maturín aquella ciudad distinta, limpia, pulcra y buena pinta, del petróleo Balancín, de prosperidad sin fin para el bienestar de su gente, con ingresos suficientes para una vida bonita. Te pedimos, Virgencita, nuestra patrona de Oriente.
1: ¡Qué bien, qué bien! Y esa fue la presentación de los dos mejores cantantes.
3: Por allí nos están invitando.
1: Décimas de Galerón del Oriente Venezolano, al Busco del Guarapiche y la Vergüenza del Rincón. Los esperamos en otra oportunidad para cantarles las mejores décimas de Oriente.
2: De Andrés González Marrón. Gracias, Andrés González Marrón.
3: Gracias, Andrés. Bueno, mira, ya tenemos una invitación para un festival de Galerón Oriental que se va a realizar en el Poliedro de Caracas.
2: Ahí es donde somos buenos, señor.
3: Sí, señor. Ahí es donde somos buenos. Amigos, por aquí nos dicen que felicitemos a José Cova. José Cova, el popular Ocumo, allá en Caripito. Hoy está de cumpleaños José Cova, de parte de su hermano Jesús Chuito Andarcia. No, Jesús Chuito Arcia, de más familiares y afines. Así que saludos para José Cova, allá en Caripito. Nos están escuchando a través de 104.5, tu preferida, pa' encima. Por aquí también nos dicen buenos días, Arturo y amigos. Dios los bendiga, de verdad que son un amor con ese programa que pasan todos los días. De verdad, yo los escucho de lunes a viernes y quisiera que también lo pasaran los sábados y domingos, por favor. Y mira que me ha hecho bien, se me ha quitado un poco el estrés y lo hacen bien bueno. Me río de más, los aplaudo. Gracias, gracias, gracias. Mi nombre es Mari desde Las Cayenas. Saludos, Mari, gracias por escucharnos. Y bueno, y que gracias porque seamos tu compañía para de alguna manera poder manejar el estrés.
2: Esa es la intención, ¿verdad?
3: Esa es la intención. Bueno, ya también está con nosotros Noelia Martínez. La vamos a escuchar. Noelia Martínez, también parte del staff de locutores de El Humor y el Interés. Saludos.
4: Saludos.
2: Estafadora lo que es Noelia Martínez. Mira, ¿vamos al corte o da tiempo una cuña?
3: Sí. No, no. Vamos al corte para luego en el próximo. ¿Cómo que dice? El próximo
4: segmento.
3: En el próximo segmento va a estar Noelia Martínez. Vamos al corte, ya regresamos.
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0: Son las 11:12 minutos, amigos. Seguimos en el humor y el interés por aquí, por 104.5, tu preferida, para encima. Bueno, aquí está este derrapado.
1: Sí,
0: bueno, amigos, Noelia Martínez está con nosotros. Bienvenida.
2: Dice una tía, gracias en Dios.
3: Gracias en Dios.
2: Son las 11:12 para que goce compartiendo nuestro programa El Humor y el Interés. Uh-huh. ¿Y qué interés tiene usted en pasarla bien? Pues todo el interés del mundo, porque está con nosotros diariamente en sintonía de este espacio que con tanto gusto y cariño hacemos para ustedes. 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
3: Bien, continuamos cuando son las 11:15 minutos. 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
1: Oye, qué buena noticia nos han dicho. Bueno, Arturo hace rato dijo, nos invitaron a un festival de contrapunteo en el Poliedro.
0: Festival de galerones.
1: De galerones.
0: Sí, claro.
1: Vamos a ir pronto en representación del Estado Monagas, los mejores galeronistas del patio. Somos el Busco del Guarapiche y la vergüenza del Rincón.
0: Definitivamente.
3: Qué bueno. Me siento orgulloso de ustedes.
2: Definitivamente, esa gente tiene más gusto.
0: Bueno. Amigos, son las 11:18 minutos. 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Son las 11:22 minutos.
2: Perdón. Minutos. 11:22 minutos de la mañana. Continuamos. 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Son las 11:24 minutos de la mañana.
3: Invitar a los muchachos al Busco del Guarapiche y la Vergüenza del Rincón los acaban de invitar para un festival que hay de galeronistas en el Poliedro, los mejores galeronistas del estado de Monagas. Ellos dos los acaban de invitar. Entonces vamos a cantarles entonces un contrapunteo. Hagan un contrapunteo. Vamos a hacer un contrapunteo en eso, hermano. Esa invitación.
1: Yo no voy.
3: Está bajo la mesa.
1: Estamos bueno en eso.
3: Oye, mira, cantarle esta copla que yo quiero.

0: saca la casta.
1: Esa casta tuya, amigo, no sirve, pero para nada.
0: Cajuete, yo la voy a guachinar, porque cantando Aguinaldo, si es verdad que voy a brincar.
2: Aguinaldo. No,
1: esto comienza cantando una vaina y termina en otra. Canta Aguinaldo con

0: matara, Pepín.
1: Pero no te digo.
2: A las palabritas.
0: Mejor vamos a cerrar cantando porque voy a ir para la pica.

0: El humor y el interés enalteciendo el canto oriental. Pronto, este mes de mayo, vamos a estar en el Poliedro de Caracas en representación del Estado Monagas.
1: De mayo. ¿En el mes de mayo?
2: Ahorita preguntarle la hora a Arturo y te dice que son las 9:30.
0: Oye, ¿cómo será de Guerrerón? Que hasta Ángel Gaiza vino a ver. Ángel Gaiza vino a ver qué es lo que estaba pasando en este estudio.
3: Ángel se asomó a ver este desastre.
1: El desastre.
3: Amigos, son los 11:30 minutos. 11:30. ¿Qué dirán nuestros amigos de Acapulco?
0: No, es
1: libro, hermano.
3: No puede ser, Dios mío querido. 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

0: Son las 11:32 minutos, muchachos.
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1: 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Y arranca Berroterán. Son las 11:35 minutos.
0: Bueno, saludos para Carlos Brazón. Carlos Brazón está en nuestra sintonía. Todos los días nos escribe Carlos Brazón para de alguna manera reportar su sintonía. Gracias, Carlos. También Otto González pregunta a Jesús Santuárez si es la reencarnación de Patricio Mena, porque dijo que la potoquita negra es mía. No, ¿cómo es la cosa?
1: La pollita negra es mía.
0: Ah, ok, lo has visto. A ver, Pedro Vidó, saludos para Pedro Vidó allá en Los Guaritos. Por aquí también nos dicen buenos días, Arturo. Dios los bendiga, de verdad, de que ustedes son un desastre cantando. No cantan ni galerón, ni, no cantan el contrapunteo, se vuelven un ocho.
1: Es un estilo nuevo.
0: Pero,
1: una versión nueva.
0: Pero disfrutamos con eso, dicen. Tú has visto. Saludos para Miriam Meneses, que
2: ustedes
0: Miriam
2: no
0: estaba.
2: La culpa de que ellos no estén a la moda, en las tendencias.
0: No estamos en tendencia.
3: La nueva, el neo folclore.
2: El neo folclore, claro.
0: Esto es neo folclore. ¿Qué tal? Saludos también para Zulay Núñez, que nos dice que me dice que cuando eran las 8:20, dije que eran las 9:20. Bueno, eso es muy normal en Arturo Marcano. Zulay, con las cuatro neuronas que les quedan a los que estamos aquí, andan.
2: Oye, no nos metas en ese mismo ojo.
0: Sí. No,
2: serán
0: metan,
2: las cuatro que te quedan a ti.
0: Las cuatro que me quedan a mí. Sí, así es. Amigos, son las 11:37 minutos.
1: 11:37.
0: Sí, mira, nos envían un bonito video de cuando bajaron la Virgen del Valle. Esto creo que fue ayer primero de septiembre. Bajaron la Virgen del Valle desde su nicho allá en la iglesia.
1: En el Valle del Espíritu Santo.
0: La iglesia del Valle del Espíritu Santo. Y bueno, aquí en Monagas hay muchísimos feligreses de o seguidores de la vallita, como le llaman. Decir vallita es como que tener mucha confianza con
1: sí,
0: la
1: sí,
0: vida,
1: son,
0: ¿no?
1: Es que somos confianzudos, vallita, le decimos sí. Así tranquilamente.
0: Sí, pero aquí no en...
2: ¿Ah? La verdad es que no está bien.
1: A mí no me gusta, pero bueno, cada quien tiene su manera de llamar vallita. Uh-huh. Es como que tuviera confianza, ¿no? Oye, si esa señora fuera amiga. Si esa señora fuera amiga mía, ¿tú te imaginas? ¡Ah, tuviera aquí a Phyllis Morris y a Bianca aquí!
2: No, ¿qué digo? Tú estuvieras en las cadenas informativas más importantes del mundo.
1: Claro,
2: en la, si ella fuera amiga tuya.
1: En la CNI, CBS, en Fox. En la Fox. Tuviera todo, todo en la Fox.
2: En Fox.
0: Estuviera en la CNI.
2: En la Fox.
1: En el CNE.
0: En el CNE. No, definitivamente. Definitivamente. Amigos, son las 11:38.
2: Y por fin ya han finiquitado, ya han dicho, decidido cuánto es el bono de sufrimiento que le van a pagar a Marini.
0: Bono de sufrimiento por
2: claro,
0: soportarnos.
2: Por lo que sufre ella al estar aquí.
0: Sí,
2: guardia.
0: Sí, por soportarnos deberíamos pagarle un bono especial a Marini Mutaray, seguro. Saludos para Antonio Candurín, chico. Antonio José Candurín, también colega locutor. No sé si Antonio está hoy día en el aire, porque bueno, de repente estaba por ahí con su programa. Magali Ramos siempre nos escucha en Negro Primero. Saludos, Magali. Por cierto, ayer nos escribió para que saludáramos a su hija, Jaycee Amarista Ramos, que estaba de cumpleaños. Así que saludos para Jaycee, para su mamá, Magalis Ramos. Magali vive en Negro Primero, por allí cerca de donde está el hombre de las cachapas. ¿Cómo se llama? Fernando.
1: ¿El hombre de la cachapa?
0: Ah,
1: el
0: allá cachapón. En la Orinoco.
1: Cachapón. La avenida Orinoco.
3: Ah,
0: no,
3: porque se
0: nos quita. Ese mismo.
3: Ese
0: mismo.
3: Es el Caney de... El Caney no.
2: Ay, Dios mío.
1: ¿El Caney de Cupertino no?
3: No, tampoco. No, Cupertino no. El Maute de Francisco. Francisco, vale, Francisco Vívenes, de Nonguito, vale. Toda la vida crió con uno, vale. Nonguito, para ti, para abajo.
0: ¿Viste cómo están las neuronas Vívenes, vale, de esta viejera? Dios mío, querido. Bueno, amigos, seguimos. Bueno, y quien sigue extraviado es el señor Hernán Guzmán. Él es habitante de Jusepín, en el sector Haliburton. Salió este domingo a la catedral en la mañana y desde ese momento no lo han visto más al amigo Hernán Guzmán. Por favor, es un señor de unos 75 metros de estatura, tiene 79 años, está vestido con una camisa manga larga verde militar, un pantalón negro, zapatos negros y gorra negra. Si ven a alguien con esas características, por favor llamen a estos dos números, 0412-797-2129 y el 0412-464-0555, o den parte a las autoridades para que por favor se comuniquen con su familia. Hernán Guzmán, cédula de identidad 394-2190. A ver, Noelia, cuéntame.
2: Estoy viendo aquí un video espectacular. La IA es un éxito,
1: vale. Mira, la IA le pone copetes hasta los calvos. Copetes así tipo Donald Trump, se parece, sí.
2: Copetes anaranjados. Sí,
1: copetes anaranjados.
2: Y se ven fabulosos, déjame decirte, les luce.
3: Me queda bien.
1: Ay, bueno, vamos a hablarles, Arturo, Fernando, que vamos a hablar de nada. Yo no voy a hablar
3: mira,
1: nada,
3: vamos a hablar de lo siguiente. Hoy es 2. El día 7, con el favor de Dios, que cae el lunes, voy a comenzar a dictarle el curso. Ya definitivamente decidí dejarlo una semana antes de entrar a clases, el curso para los muchachos que van a ingresar a el liceo, a primer año de bachillerato. Incluso para los que salieron de primer año también les sirve. Es un curso de nivelación de matemáticas de primer año, donde en 5 días estaremos viendo casi un 70, un 80% de lo que es la programación de matemáticas de primer año. Vamos a darle niveles, bases. Es un curso donde a partir de la 1 de la tarde, desde la 1 de la tarde hasta las 3 de la tarde, va a ser, aspiro a cubrir los dos cupos, uno de 1 a 3 y otro de 3 a 5, con un máximo de 15 personas por sección. y donde van a estar con aire acondicionado, van a tener su refrigerio y el curso les va a salir de una, es una manera muy económica. Es la manera de entonces parecen muchachos de sexto grado que vienen saliendo de sexto grado, se enfrente a lo que es la matemática del bachillerato. Es en Los Guaritos, cerquita de la redoma del Agudo. Van a estar cuidados, van a estar ahí tranquilos. No hay ningún inconveniente en ese sentido. Desde la 1 de la tarde, el día lunes, comienza entonces el curso de nivelación de matemática, más que todo para dirigido a muchachos de primer año que van a ingresar a primer año, o incluso los que salieron de primer año, incluso salió de segundo año, también les sirve porque es de base, es de mucha base lo que van a ver ahí en ese curso. 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
1: A mí me gusta cómo Fernando calcula todas sus cosas bien, las programas, las proyecta, el espacio, el tiempo y todo. Me gusta cómo sus cálculos. Es lo único que no calcula es si la luz se le va a ir. Si la luz se le va.
3: No, yo ya eso lo ya sí. Hay la previsión al respecto. Yo cogí dos tambores de luz.
1: Dos tambores de luz, sí.
3: Con eso alcanza.
1: Si te agarra con pelea, los acaparadores de luz te acusan de lucero.
3: Un lucero.
1: Bueno, señores, son las 11:44 minutos. Son las 11:44, vamos.
3: 11:44 minutos. 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
1: 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Son las 11:46 minutos de la mañana.
2: Oye, ¿cuánto amigos, será las que paga esta gente? La verdad, yo quisiera saber cuánto le pagan ustedes por esa cuña.
3: Nada, a mí no me da nada.
2: Le deben pagar bastante.
3: ¿Y qué para los dos? No aguanto unos gritos.
2: Oye, qué barbaridad.
0: No, con ese jingle.
2: No, de verdad, deben estar pagando bastante esa gente.
0: Sí, señor.
2: ¿Qué digo, la polar?
1: Esto está esforzado. 15 años de trabajo y no cobra.
0: Mira, hablando de eso, estoy viendo ahorita un un video del 2019, cuando impusieron aquello de que el salario era medio petro. Ah, bueno, y medio petro para aquel momento eran $30, 30. Y resulta que el muérgano este, que era su, el asesor de Maduro para aquel momento en 2019, decía que con esos $30 se podían comprar 30 kilos de carne. Pero bueno, de verdad que cómo no íbamos o cómo no vamos a estar en este momento pasando por todo lo que estamos pasando con asesores tan terriblemente preparados.
1: Descarados. Es que no, mienten descaradamente, descarados. Una cosa
2: pero lo más horrible de todo es la estupidización a la que nosotros hemos llegado.
0: Sí, señor.
2: Porque esto no tiene más explicación. ¿Cómo es que pueden engañar tanto? Y todavía la gente defiende, tú sabes. Esta mañana me tocó ir a invertir los 2.500 bolívares por una bombona de 18 kilos. Resulta que estoy ahí en la sombrita, tú sabes, esperando a ver cuál de mis vecinos me va a hacer la segunda para poderme venir para acá. Yo le dejaba el dinero. Entonces se asoma por allá, eso queda en el módulo de la muralla, la cancha, al lado está el módulo. Sabes que en el módulo está la gente esta, que son, no sé, los milicianos, los cosos esos, las señores, eso. Un uniformado me hace seña que vaya hacia donde él está. Y yo, soy yo, es a mí. Sí, oye, me gané la lotería. Fui hasta allá y le digo al tipo, sí, dígame, señor. Y él me dice, oye, ¿de qué es esa cola? Yo le digo, eso es para pagar el gas. ¿Cómo usted la ve? Hay que venir a hacer una cola para pagar el gas en medio del sol. Hay luego que venir a traer la bombona. Y después otra cola para venir a buscar la bombona. O sea, ¿cómo usted ve eso? Y él me dice con aquella manera así tan deliciosa y tan miliciana, me dice, bueno, pero en el banco también hay que hacer una cola. Señor, ¿pero cómo usted va a comparar una cola en el banco sentadita con aire acondicionado aquí en medio del sol? Y son tres colas. Pero perdóneme, no hay manera de convencerle a usted de que esto no está bien.
1: Pero ustedes en Cuba tienen esa experiencia, ya saben.
2: Oye, sí, en Cuba, pero yo me vine para Venezuela. Resulta que yo me vine para acá con toda la intención de estar mejor. Entonces, ¿cómo así que me van a echar para atrás? No puede ser.
0: Como que te vas a devolver.
2: No, yo vine para acá para estar mejor, entonces.
0: Mira, ¿cómo tú lo explicas? El caso del gas en Maturín es una vergüenza
2: total y rotunda.
0: Todas las letras en mayúsculas. Pero ¿cómo es posible que la empresa del gas en Maturín pretenda cobrar los precios que cobra, prestando un servicio tan pésimo,
2: patético?
1: Fernando, pretendiendo.
0: Y lo peor del asunto es que Gasmaca es una empresa pública hasta donde nosotros conocemos. Supuestamente es privada, pero maneja todos los elementos que tiene una empresa pública, porque todos los cilindros, todos los camiones, todo lo que se maneja con este servicio tan, pero tan malo, pero tan inmensamente caro ante lo que se paga en cualquier otra entidad federal, en otro estado, en otro municipio, lo que se paga en Monagas es realmente
2: una
0: enorme
2: fortuna.
0: La diferencia.
2: Una fortuna.
0: No puede ser. No puede ser. Y bueno, mientras vivamos y veamos esto, lo vamos a decir, porque de verdad que esto de Gasmaca es un atraco a mano armada.
2: Total.
0: Sin que se esgrima armamento alguno. Pero no, de verdad, ¿cómo es posible que el gas en Monagas tenga esos precios y además el servicio sea tan pésimo, tal y como tú lo acabas de
2: decir? A mí lo que me asombra es nuestra manera de calarnos
0: de soportarlo,
2: la verdad.
0: Así es.
1: Soportar la mentira y la desfachatez. Mira, hablando de mentira, Edgar Torres, ya de los vagos de la pata del puente, dicen que Arturo no pudieron traer los 3 kilos de castañas que nos ofrecieron porque el pasaje subió y no. ¿Ustedes qué? Se les dañaron las castañas a la gente de los vagos del puente. ¿Qué gente tan mentirosa, vale?
0: Para no perderlas, la tuvieron que sancochar y manchárselas.
2: Yo estaba disfrutando mi casa cuando te estaba escuchando hablar del ministro de Educación. Ajá. Cuando dijo que no había dinero. Ajá. Tú sacaste ese cuentón horroroso de las reservas en el 2000 y pico y tal.
0: 2012.
2: Y entonces dijiste, qué embuste. Y yo me acordé de ti cuando dices, qué embuste más grande.
1: Arturo, lo peor de todo, lo peor de todo, Fernando, rapidito. Lo peor de todo es que cuando suceden los hechos del 3 de enero, se creó una expectativa inmensa que aquí van a cambiar las cosas inmediatamente, sobre todo con las enfermeras, con los maestros, con los jubilados, con los pensionados, con los ingresos, con el baja del dólar, y no ha pasado nada, nada.
3: Uh-huh. Bueno, hermano. Así es. Lo otro que dijo el ministro también fue que si se le iban 2,000, por otro lado tenía como 30,000 que le querían ingresar. ¿Qué? Pero 30,000 ¿qué?
2: Que embuste más grande.
3: Que embuste más grande, 30,000 que graduados. Bien, sí, mira, y un doble sismo en Nueva Zelanda.
2: ¿Otro?
3: Hoy sí, un doble sismo, dos sismos. Dios. Que superaron la magnitud de 5 en Nueva Zelanda. El primero fue a las 6:13 de la tarde en el territorio neozelandés. Ese es el equivalente aproximadamente como a las 1 y cuarto de la mañana, a las 2 y cuarto de la mañana, ahora acá de Venezuela. Y el segundo fue a las 6:57, el equivalente como a las 2 y 57 minutos de la mañana acá en Venezuela. Los dos en magnitud sobre 5 grados hasta ahora.
1: Tiembla tierra, llegó el terror del llano.
3: Sí, señor.
0: Uh-huh. Bueno, amigos, ya estamos llegando al final del programa. Son las 11:53 minutos. 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Amigos, ya llegamos al final del programa. Nos despedimos en el control técnico Marini Mundaray, que tenemos que pagarle un bono por soportarnos. Ante los micrófonos estuvimos el equipo completo, conformado por Noelia Martínez, Fernando Amaya, Jesús Santuárez y este servidor Arturo Marcano. Amigos,
1: y la cubanita,
0: gracias,
1: también.
0: Sí, gracias por su sintonía. Y quédense allí en el dial 104, porque ya viene el informativo.
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1: Vamos, no vamos.
4: Guay pa tu pupita, mira que nos vamos.
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2: Amigas y amigos de todo el estado de Monagas, ¿qué tal? Buenas tardes, tengan todos ustedes. Buen provecho para aquellas personas que tengan esa gran oportunidad. Feliz almuerzo, le deseamos al equipo del Informativo 104.
3: A partir de este momento estaremos acompañándoles en la redacción los periodistas Joan Gutiérrez y Ernestina Herrera.
2: En la dirección, José Gregorio Rodríguez.
3: Al control master, Alejandro Víveres.
2: Narradores:
3: Ángel Mauricio Mundaray.
2: Ángel Gainza, certificado de locutor 31,550.
3: José Abraham Barry, 19,611.
2: Y Arturo Marcano, 12,420.
3: Todos bajo la dirección de José Gregorio Rodríguez.
2: 12:10 minutos.
1: Pasamos las páginas de la actualidad para detenernos en los temas que nos mueven a todos. Más allá de los titulares, el editorial del día.
3: Nuestro editorial de hoy es un homenaje a Alberto Jiménez y a Randy Sierra.
2: Su partida no fue solo una pérdida personal, sino un golpe a la memoria colectiva. Ellos, que con valentía iluminaron rincones donde otros preferían la sombra, se fueron sin el amparo que merecían, sin escoltas, sin respaldo, pero con la dignidad intacta de quien sabe que la verdad es su única bandera.
3: Su legado vive en cada palabra escrita, en cada imagen capturada, en cada silencio roto. Nos enseñaron que el periodismo no es solo un oficio, sino un acto de resistencia.

0: y amor por la justicia.
1: ¿Qué podemos decir de ellos? Sobre Randy no escribiré datos biográficos, no porque no sean importantes. Prefiero recordarlo como una luz que no se apaga. En cada disparo de su cámara, él no solo capturaba imágenes, atrapaba instantes que parecían respirar eternamente. Maestro de fotógrafos, sembró en cada alumno la pasión por mirar más allá del lente, enseñando que la verdadera fotografía nace del alma y no solo de la técnica. Su legado no se mide en premios ni en exposiciones, sino en las miradas de quienes aprendieron a ver el mundo a través de su enseñanza. Hoy, aunque su voz ya nos guíe, su luz sigue revelando caminos como una fotografía que nunca termina de revelarse. Porque un maestro no muere, se multiplica en cada mirada que aprendió a ver gracias a él.
0: De Alberto Jiménez, recuerdo su carisma, su alegría, su grito inconfundible. ¡Alberto Jiménez! Despedimos a una voz que no solo transmitía noticias, sino esperanza. Su micrófono fue puente entre las calles y los corazones, entre las luchas y los sueños de la gente. Su compromiso con la verdad y la justicia social se sentía como un abrazo colectivo. No buscaba protagonismo, sino darlo a quienes no tenían voz. Su risa, su calidez y su firmeza quedarán grabadas en la memoria de quienes lo escuchamos y lo conocimos. Fue más que un periodista, fue un vecino, fue un amigo, un defensor incansable de la comunidad. Hoy, el silencio en la cabina es profundo, pero su legado seguirá sonando en cada palabra que inspire unión, en cada historia que recuerde que la radio es del pueblo y para el pueblo.
1: Randy murió en el hospital Manuel Núñez Tovar, esperando un donante de sangre. Alberto nunca recibió la silla de rueda que necesitaba. No hubo un organismo oficial que prestara apoyo, ni un director de comunicación que manifestara que sirviera de vocero para aportar una ayuda. ¿Y el gremio dónde estaba? No solo sus dirigentes enquistados en años de carga sin responsabilidad, sino todos. Nos hemos transformado en plasmadores de notas oficiales y de Instagram. Perdimos la solidaridad, mucho vacío, banalidad y sin rumbo.
0: Que sus ausencias sea un llamado a no olvidar, a exigir que ningún periodista vuelva a enfrentar el peligro en la soledad, porque mientras haya quien cuente la verdad, su voz seguirá resonando más allá de la muerte.
2: Arrancamos con lo más destacado en las noticias regionales.
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0: Son las 12:15 minutos.
1: Este martes 1 de septiembre entró en vigencia el ajuste del pasaje urbano en la ciudad de Maturín, como lo estipuló el gobierno nacional, que estableció una tarifa sobre los 0,25 centavos de dólar.
0: En este sentido, usuarios que utilizan el transporte público a diario manifestaron su preocupación debido a que los incrementos o reajustes mensuales devoran el bolsillo, pues el salario mínimo se mantiene congelado en 130 bolívares.
1: Bueno, prácticamente trabajamos para pagar pasaje. Ojalá los sueldos aumentaran todos los meses como la tarifa del pasaje. Por lo menos yo uso el transporte público de lunes a lunes y los incrementos afectan mi presupuesto, dijo Raúl Malavé, un usuario.
0: Asimismo, mencionaron que un trabajador promedio o un estudiante que deba abordar una unidad 4 veces diariamente para trasladarse desde su hogar hasta su lugar de destino puede llegar a gastar hasta $20 mensuales, un monto que no cubre un salario mínimo.
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0: Son las 12:16 minutos.
1: Los habitantes de Los Guaritos 4, sector 2, avenida 1 del municipio Maturín denuncian que llevan alrededor de 22 horas sin servicio eléctrico debido al colapso de los transformadores en la zona.
0: Esta falla deja en vulnerabilidad a unas 23 familias del sector, representando un peligro para los ciudadanos, quienes expresan que los transformadores pueden caer en algún momento.
1: Los vecinos hacen un llamado de emergencia a Corpoelé para que acuda al lugar y reemplace los equipos averiados.
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1: 12:16 minutos.
0: La alcaldesa Ana Fuentes anunció que el 7 de septiembre comenzarán los trabajos de recuperación de la Plaza Bolívar de Santa Cruz, ubicada en el municipio Manturín.
1: El anuncio se realizó durante un recorrido por el espacio público junto a directores de la alcaldía y voceros del Poder Popular de la comuna Luchadores de la Cruz.
0: El proyecto contempla la intervención de 945 metros cuadrados, que incluyen 530 metros de caminería y 415 metros de áreas verdes, donde se incorporará paisajismo sustentable.
1: También se instalará un parque infantil, un área para ejercicios con cuatro sistemas biosaludables, además de una zona de esparcimiento con 13 bancos y 7 papeleras. La obra incluye la rehabilitación del alumbrado interno y externo con 14 postes y luminarias.
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1: 12:17 minutos.
0: Habitantes del sector Doña Menja, ubicado en la parroquia Boquerón de Maturín, denunciaron que baches en la calle principal ponen en riesgo a los conductores que transitan a diario por la zona.
1: Señalaron que el problema se originó luego de que la empresa Hidroben realizara la reparación de un desborde de cloacas, dejando un hueco mal tapado que ha provocado diversos accidentes.
0: Esos trabajos los hicieron hace más de 5 años. Vinieron, rompieron un tramo bastante grande de la calle y dejaron ese bache que ha generado muchos daños a los vehículos, explicaron.
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0: Son las 12:18 minutos.
1: El elevado que conecta la avenida Cruz Peraza con la avenida Raúl León y ubicado en el municipio de Maturín se ha convertido en grave peligro para los conductores del transporte público y vehículos particulares.
0: La estructura presenta un evidente deterioro en su parte inferior, donde varias cabillas y capas de concreto se han desprendido.
1: Esta situación no solo incrementa el riesgo de accidente, también amenaza con causar daños en los automóviles. Conductores y transportistas hacen un llamado urgente a las autoridades regionales para que realicen una inspección técnica inmediata y acometan los trabajos de mantenimiento.
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1: 12:19 minutos.
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1: Urge vigilancia policial para el sector La Murallita en la ciudad de Maturín.
0: El enemigo silencioso pero contundente, el dólar, avanza el castigo más severo que tenemos que enfrentar los venezolanos. Cada 24 horas se pone más lejos lo más básico que necesita el ser humano, la comida, y ni hablar de los servicios básicos. Todo por culpa de ese dólar criminal, el del BCB, que persigue al otro.
1: El agua dejó de pasar por las tuberías en el sector Doña Menca 2 en Boquerón.
0: Sigue adelante el plan del Chapapote en la avenida Cruz Peraza, porque eso que están haciendo de carpeta corrida de asfalto no tiene nada. Les quedó grande la Cruz Peraza.
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0: Son las 12:20 minutos.
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4: Son las 12 y 26 minutos.
1: El gobernador Luna mantiene un estrecho seguimiento a los detalles técnicos y los acabados de los 7,650 metros cuadrados de la planta física, estacionamiento y caminerías de la Clínica Popular Dr. José María Vargas, ubicada en la parroquia Alto de los Godos de Maturín.
4: En tal sentido, este martes 1 de septiembre, el mandatario regional encabezó una mesa técnica con los ingenieros y especialistas de la construcción responsables de esta obra civil, cuya restauración y modernización inició a principios de este año.
1: Junto al secretario de Infraestructura, Guillermo Sánchez, Luna verificó los avances de las labores de modernización de este centro de salud que se proyecta para la atención de los más de 150 mil habitantes de la zona y de otras parroquias. Para ello, cuenta con más de 20 especialidades médicas a cargo de al menos 60 profesionales.
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1: Son las 12:27 minutos.
4: Alrededor de 281 personas, integrantes de 106 familias del sector Colicentro en el municipio Maturín, denuncian el colapso de los servicios públicos y el deterioro extremo de la vialidad.
1: Los habitantes señalan que tras 21 años de abandono institucional, la falta de infraestructura básica mantiene en situación de vulnerabilidad extrema a niños, adultos mayores y a toda una comunidad.
4: El problema más crítico de la comunidad es la falta de asfaltado en sus vías, lo que afecta directamente el libre tránsito y el acceso a servicios esenciales.
1: Debido al mal estado de las calles, los camiones de gas doméstico y de aseo urbano no pueden ingresar, mientras que los vehículos particulares corren el riesgo de quedar atrapados en los socavones o en el barro.
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1: Son las 12:28 minutos.
4: Un tramo vial de la avenida José Tadeo Monagas de Maturín, que abarca desde el módulo policial hasta la estación de servicio Orinoco 2, permanece completamente a oscuras, lo que amenaza la seguridad de los conductores.
0: Profesionales del volante aseguraron que la falta de iluminación en este trayecto ha provocado una profunda inquietud a quienes o en quienes transitan a diario por esta arteria vial.
5: Asimismo mencionaron que la vialidad de la avenida es completamente nula, pues los faros de los vehículos es lo único que alumbra la zona. Ante esta situación, los afectados hacen un llamado a las autoridades competentes para que restablezcan el servicio eléctrico en esta avenida donde transitan miles de vehículos a diario.
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5: Son las 12 y 29 minutos.
0: El plan techo comunal continúa activo en Monagas, esta vez registrando la atención social de 750 habitantes que integran 259 familias de la comuna Lanza Colorada, ubicada en la parroquia Alto de los Godos del municipio Maturín.
5: Por esta iniciativa del gobierno bolivariano, el gobernador Ernesto Luna, junto a la alcaldesa Ana Fuentes, en compañía de la directora del Ministerio para Obras Públicas, Ana Caraballo, entregó un total de 480 rollos de manto asfáltico, 48 cuñetes de material primer y 48 de cemento plástico, con la finalidad de iniciar los trabajos de impermeabilización de 24 edificios del sector Los Guaritos 7.
0: Con este material entregado, el personal técnico de este organismo público prevé impermeabilizar 4.800 metros cuadrados de techo, con lo que elevarán la calidad de vida de los vecinos de 12 zonas en estas infraestructuras urbanas de la localidad.
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0: Son las 12:30 minutos.
5: A pocos días de la gran celebración del 8 de septiembre, devotos de la ciudad de Maturín acuden a los comercios textiles para buscar el material perfecto para vestir a la Virgen del Valle.
0: Los ciudadanos señalaron que a pesar de las adversidades que vive el país, la tradición de celebrar a Vallita y confeccionar los mejores trajes no pasa de moda en sus hogares.
5: En mi familia somos muy devotos a la Virgen del Valle. Todos los años nos preparamos para venerar su imagen, indicó Marifer Lanz, ciudadana. De igual manera, vendedores del comercio textil manifestaron que en las últimas semanas las ventas han estado positivas, pues la fecha festiva dinamiza la economía local.
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5: Son las 12 y 31 minutos.
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0: El enemigo silencioso pero contundente, el dólar, avanza el castigo más severo que tenemos que enfrentar los venezolanos. Cada 24 horas se pone más lejos. Lo más básico que necesita el ser humano, la comida y ni hablar de los servicios básicos. Porque el dólar sigue aumentando, ya superó el del Banco Central los 800 bolívares. Y el otro va en despegue total.
5: Así mismo es, y conductores de las diferentes rutas urbanas de Maturín pasan de largo cuando ven a personas de la tercera edad y a estudiantes uniformados, dejándolos varados. Señores de la Dirección de Transporte de la Alcaldía de Maturín, frenen a esos conductores abusivos.
0: Señores de la Guardia Nacional Bolivariana, a ustedes que les encanta detener a conductores viajeros que deben llevar muchas veces su combustible por su dinámica de trabajo, a pocos metros de la alcabala de El Costo, allí delante de ustedes está la bomba El Costo, donde han vuelto a sus andanzas de robarse la gasolina subsidiada para venderla en dólares. Eso es un robo de material estratégico frente a ustedes, señores de la Guardia Nacional Bolivariana.
5: Bueno, y los buses y carritos por puesto que circulan en Maturín no respetan las paradas demarcadas. Se paran donde mejor les parezca. Señores de la Alcaldía de Maturín, hagan respetar las ordenanzas municipales.
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5: Son las 12 y 33 minutos.
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9: Son las 12:31.
0: El secretario de Energía de Estados Unidos, Chris Wright, llegó este martes 1 de septiembre a Venezuela para participar en la firma de un nuevo contrato de la empresa estadounidense Chevron en la faja petrolífera del Orinoco, la mayor reserva de crudo en el mundo, 4 días después del anuncio de un histórico macroacuerdo petrolero entre Washington y Caracas.
9: Rice y su delegación fueron recibidos pasada las 8:30 de la noche por la ministra de Hidrocarburos, Paula Henao, y el encargado de negocios de Estados Unidos en Venezuela, John Barry, en el Aeropuerto Internacional de Maiquetía, próximo a Caracas.
0: Se trata de la segunda visita de Wright a Venezuela luego de que el pasado febrero viajara a Caracas para establecer una asociación energética a largo plazo acordada con la presidente encargada de Venezuela, Delcy Rodríguez.
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0: 12:39.
9: Unas 20 familias de una calle adyacente a las 15 letras en Macuto, estado La Guaira, permanecen en alerta por la seguridad de sus viviendas mientras esperan nuevas evaluaciones sobre los daños ocasionados por los terremotos del 24 de junio.
0: De acuerdo con los testimonios de los residentes, al menos 20 viviendas tienen etiqueta amarilla, por lo que algunas familias han optado por dormir en carpas frente a sus hogares para evitar dejarlos solos y reducir el riesgo de robos o actos de vandalismo.
9: Los vecinos explicaron que su principal preocupación es saber qué va a ocurrir en Residencias Caribe, uno de los edificios más afectados por los terremotos en Venezuela.
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9: Son las 12:40.
0: La presidente de la Sociedad Venezolana de Medicina, Mariflor Vera, rechazó la difusión de recomendaciones sobre la salud sin sustento científico por parte de creadores de contenidos en redes sociales.
9: Expresamos nuestra profunda preocupación y firme rechazo ante la difusión irresponsable de información falsa, remedios sin sustentos y de recomendaciones que carecen de evidencia científica, dijo.
0: Señaló que cada diagnóstico y tratamiento está respaldado por años de investigación rigurosa, ensayos clínicos, consensos académicos.
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0: Son las 12:41.
9: Productores agrícolas del estado portuguesa realizaron una protesta para exigir precios justos y manifestar su rechazo a las importaciones excesivas que afectan la economía local.
0: Los trabajadores de los sectores arroceros, el cañicultor y el maicero, en particular, se dieron cita para expresar su preocupación, ya que en la actualidad hay aproximadamente 6.000 hectáreas de arroz sembradas en el ciclo de invierno, cuyo proceso de cosecha ha comenzado recientemente.
9: Francisco Ojeda, productor de arroz y vocero del sector, denunció que la industria está intentando imponer un precio de $0.35 por kilogramo, llegando incluso a ofrecer 0.29, lo cual dista mucho de los costos de producción que oscilan entre 0.45 y $0.49 por kilogramo.
0: Nos están llevando a la quiebra y a repetir la historia de calabozo. Además, es preocupante la llegada de cargamentos de arroz y azúcar por rutas no regulares como Paraguaná, lo que afecta el compromiso de proteger la producción nacional, manifestó Ojeda.
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0: Son las 12:42.
9: Los vecinos del barrio Molorca, ubicado en el municipio Juan Antonio Sotillo de Anzoátegui, cerraron ambos sentidos en la avenida intercomunal Jorge Rodríguez en Barcelona y Puerto La Cruz, en protesta por los constantes cortes eléctricos en la zona.
0: Según denunciaron los afectados en zonas aledañas, como el sector Cerro Amarillo, se registraron al menos 3 cortes eléctricos el pasado 1 de septiembre.
9: Los manifestantes que salieron a las calles en la noche del martes denunciaron que se ha registrado apagones que sobrepasan las 8 horas.
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9: Son las 12 y 43 minutos.
0: La noche de este martes 1 de septiembre, específicamente a las 8 y 30 de la noche, un segundo incendio se registró en la estructura del edificio John Fran, lugar donde funcionaba una fábrica de cosméticos en la zona industrial de Palo Verde, en Caracas.
9: Se conoció que en esta ocasión el fuego se originó en una ubicación distinta de la edificación, luego de que brigadas de rescate sofocaran el evento anterior y realizaran labores de refrescamiento durante la noche del lunes 31 de agosto, tras más de 12 horas de combate.
0: Diferentes organismos de emergencia acudieron al sitio, entre ellos comisiones de protección civil del municipio Sucre, bomberos de Caracas y del municipio Sucre, con el objetivo de controlar el fuego y mitigar los daños.
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0: Son las 12:44 minutos.
9: Un corredor de 52 años, identificado como Rigoberto Pérez Urbano, perdió la vida durante un maratón en Barinas tras sufrir una descompensación repentina. El incidente ocurrió mientras participaba en la carrera de fondo, momento en el que experimentó una severa complicación médica.
0: Testigos afirmaron que Pérez Urbano, quien competía junto a otros corredores, comenzó a mostrar signos de debilidad extrema y dificultades motrices.
9: Tras el hecho, las unidades de emergencia trasladaron al corredor a un centro de salud privado cercano, donde ingresó a la sala de trauma shock, a pesar de que los médicos iniciaron protocolos de resucitación. Al llegar al hospital, se confirmó que Pérez Urbano ya no presentaba signos de actividad vital.
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9: Son las 12:45 minutos.
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0: El enemigo silencioso pero contundente, el dólar, avanza el castigo más severo que tenemos que enfrentar los venezolanos. Cada 24 horas se pone más lejos lo más básico que necesita el ser humano, como la comida, y ni hablar de los servicios básicos. Todo por culpa de ese dólar criminal.
9: 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Señores de la dirección de transporte de la alcaldía, frenen a esos conductores abusivos.
0: Sigue adelante el plan del Chapapote en la avenida Cruz Peraza, porque eso que están haciendo de carpeta corrida de asfalto no tiene nada. Les quedó grande la Cruz Peraza.
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9: Son las 12:46 minutos.
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22: Son las 12:52 minutos.
21: El gobierno alemán responsabilizó este martes a Rusia del ataque hibridroneso con drones sobre el aeropuerto de la ciudad oriental de Leipzig, en el que encontraron sistema no tripulados con explosivos el pasado 4 de agosto.
22: El gobierno federal llega a la conclusión de que Rusia es responsable del ataque híbrido perpetrado en Leipzig el 4 de agosto, dijo el ministro del Interior de Alemania, Alexander Dobrindt, en una rueda de prensa en Berlín.
21: Whirlpool anunció como consecuencia el cierre del consulado de Rusia en Bonn, en el oeste de Alemania, y además se cancelará el contrato del Centro Cultural Ruso Casa Rusa en Berlín.
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21: Son las 12:53 minutos.
22: Al menos 1.127 personas han muerto y 4.850 siguen desaparecidos este miércoles en Nepal, al cumplirse una semana de la devastadora riada que arrasó poblaciones enteras en el norte y centro del país, según el último informe de la policía nepalí.
21: En las últimas horas, 77 nuevos cuerpos fueron recuperados en medio de las labores de búsqueda y rescate, mientras que el número de desaparecidos aumentó en casi 1,000 personas respecto al día anterior, tras la restauración de las telecomunicaciones en zonas afectadas, que ha permitido acceder a más información.
22: Entre los fallecidos hay al menos 77 niños y más de 400 partes del cuerpo parciales. Detalla el reporte publicado con datos hasta las 8 hora local. Al menos 583 ciudadanos extranjeros siguen desaparecidos tras la tragedia. Hasta el momento, las autoridades han rescatado a 6.541 personas, incluidos 580 extranjeros.
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22: Son las 12:54 minutos.
21: Una abogada y ejecutiva de Bank of America, Erin Piancetti, de 32 años, fue apuñalada el lunes en un ataque al azar en Times Square, de Nueva York. Un hombre de 68 años también resultó herido en el incidente.
22: Piancetti, quien tenía un título de abogada y era vicepresidenta de selección de negocios y conflictos en la entidad bancaria, fue llevada a un hospital donde falleció poco después.
21: La agresora, identificada como Pamela Cisneros, de 49 años y residente en Queens, atacó a varias personas sin previo aviso, portando dos cuchillos de cocina escondidos en una bolsa roja de Tarchi.
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21: Son las 12:55 minutos.
22: Bombarderos de Estados Unidos en Irán dejaron un saldo de 18 víctimas, entre ellas cuatro personas que participaban en una boda en la ciudad de Khostak, en el sur del país.
21: Según el gobernador de la provincia de Hormozgan, de las víctimas en Khostak, hay dos menores de 4 y 16 años, y el ataque dejó además 68 heridos, según la agencia de noticias MER.
22: Otras 7 personas fallecieron en la provincia de Khuzestán debido a los ataques, aunque las autoridades no dieron a conocer detalles sobre sus identidades o los lugares específicos de los bombarderos.
21: 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Son las 12:56 minutos.
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21: El Salón de la Fama del Béisbol Latino reveló a los nuevos integrantes de la ilustre clase 2026. Entre los homenajeados se encuentra el venezolano Magly Ordóñez, quien comparte el honor con figuras de la talla de Albert Pujols, Yadier Molina y Edwin Encarnación.
22: El comité de evaluación, conformado por el Círculo de Escritores, no solo se enfocó en las estadísticas de los peloteros, sino que también consideró su impacto histórico, la trayectoria y las contribuciones a la comunidad más allá del terreno de juego.
21: Maglio se destacó como uno de los bateadores más temibles de su generación en las grandes ligas, acumulando 2,156 hits, 294 home runs y 1,236 carreras impulsadas.
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21: Son las 12:57 minutos.
22: El presidente de la FIA, Mohamed Ben Sulayem, dejó entrever en Buenos Aires que Argentina podría retomar su papel como sede de la Fórmula 1 en 2029 o 2030. Durante el Congreso Americano de la FIA en la capital argentina, enfatizó que el organismo brindará su apoyo total.
21: Entendemos que el pueblo argentino ha esperado pacientemente por este momento y el autódromo adecuado. Desde la FIA garantizamos nuestro respaldo, expresó Ben Sulayem en una rueda de prensa.
22: Al ser consultado sobre la posibilidad de incluir a Buenos Aires en el calendario 2027, el directivo indicó que sería muy pronto, sugiriendo que es más factible mirar hacia 2029 o 2030. Manifestó que el calendario actual está saturado, aunque también subrayó que el regreso a Argentina está en una buena dirección.
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22: Son las 12:58 minutos.
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21: Amigos, hasta este momento estuvimos acompañándoles en la redacción el periodista Joan Gutiérrez.
22: Control técnico Alejandro Vívenes.
21: Narradores
22: José Abraham Barri, 19611.
21: Ángel Mauricio Mundaray.
22: Arturo Marcano, 12420. Ángel Gainza, 31550.
21: Dirección general de José Gregorio Rodríguez. Amigas y amigos, la invitación abierta para mañana, cuando estaremos nuevamente a las 12 del mediodía dispuestos a presentarles las noticias en el Informativo 104. Que tengan todos una feliz tarde y buen provecho.
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1: De salud, bueno, inspeccionando ya los trabajos que ya estamos arrancando aquí en este importante centro hospitalario de salud que sirve a este municipio y a los municipios del norte del estado de Monagas. Consciente de que tuvimos, Mari, algunas semanas de retraso, producto de las condiciones climáticas, pero ya estamos aquí dando respuesta. Ya hicimos un recorrido conjuntamente con los compañeros de la empresa que están desarrollando los trabajos de la obra civil de este importante centro asistencial de salud y bueno, ya más temprano que tarde, este mismo año, con la bendición de Dios Padre principalmente, estaremos con el pueblo de Piar entregando este importante centro de salud que por supuesto es estratégico para atender de manera oportuna, eficiente y eficaz a nuestro pueblo del norte del estado Monagas. Felices y contentos, yo quiero reconocer el esfuerzo de cada uno de los trabajadores, de los equipos de trabajo, de la alcaldía, de la Secretaría de Infraestructura, de los compañeros de la empresa que también están aquí, bueno, clavados también, asumiendo con responsabilidad este compromiso. Y como le hemos dicho ya, una mesa de trabajo, definiendo responsabilidades para que, bueno, próximamente estemos aquí, Mari, entregando este centro hospitalario de salud. Mari.
2: Bien. Bueno, en nombre del municipio Piar, gobernador, primero agradecerle a Dios, por supuesto, al gobierno revolucionario y usted, gobernador, que me consta y nos consta todo lo que hemos estado de cerca aquí siguiendo, bueno, el avance de nuestro hospital, de la rehabilitación impresionante de nuestro hospital, Elvira Bueno Mesa. Nosotros de verdad agradecidísimos con Dios y con usted por tomarnos en cuenta este grandioso municipio, esta grandiosa gente, casi 60.000 personas se van a beneficiar. Bueno, 60.000 de este municipio, porque también contamos...
1: Vamos a Caripe, Caripe y Acosta.
2: Y Acosta, con los brazos abiertos como hermanos que somos y por supuesto todo el que lo necesite. Pero reconocerle, gobernador, todo el esfuerzo, todo el cariño, todo el compromiso que ha demostrado para llevar a cabo esta grandiosa obra.
1: Así es. Yo quiero resaltar que los trabajos que estamos desarrollando no son trabajos solamente de pintura, no. Aquí son trabajos, Guillermo y Erika, de una remodelación en su totalidad. Estamos elevando la categoría de este centro hospitalario de salud con la necesidad, por supuesto, de ampliar otros servicios importantes estratégicos para descongestionar el Hospital Central Dr. Manuel Núñez Tovar. O sea que la población, tanto de Acosta, de Caripe y de Aragua de Maturín, de Piar, serán atendidos en este importante centro de salud. Por eso, bueno, como ustedes están viendo allí en el recorrido, la disposición de, los nuevos espacios, de las nuevas áreas, de la sala quirúrgica, de los espacios que estamos, por supuesto, reordenando para atender sala de parto, morgue que no teníamos, disposición final allí de los desechos patológicos. Será un nuevo centro hospitalario de salud que tendrá la gente del norte del estado de Monagas. Bendiciones, pues.
3: Bien, y con estas importantes declaraciones, devolvemos el pase a los estudios. Informó para ustedes Carla Carvajal.

0: yo mismo.
1: Ya no necesitabas ayuda, no. Ya. Ahora, no. Deseo, ¿qué te parece esta escena que llevaste a cabo en el municipio Bolívar y ese amor que ha surgido de parte de los pobladores de esta zona de acá del estado Monagas?
2: Bueno, realmente todo me ha ido súper bien, de verdad, porque gracias a Dios he tenido la oportunidad de ser querida por todas las personas de allá de mi pueblo, incluso hasta personas de aquí de Maturín, que también he estado aquí, he competido en reinados, pues. Y he tenido el nombre y lo he llevado como Valery Cisneros y las personas saben, ok, es Valery. Entonces, ya actualmente, cuando me dicen para protagonizarla, yo dije, el ego, tú sabes que siempre dicen que eso está como la espuma, que te vas a creer, que te vas a sentir, pero es que ya yo vengo con eso ya desde hace mucho tiempo. O sea, no es porque sea deseo que salí en un video o en varios capítulos que digan, cónchale, pero ya yo tenía ya mi popularidad ya. O sea, y como llevarle, como trascenderla, mi amor, eso es como jabón que no.
1: En el caso de Yonaike, ¿cómo fue ese contacto? Para que participara en la serie.
2: Bueno, es que él siempre... Lo que pasa es que nosotros somos un grupito de tres. Cuando se acercan las fiestas Carnestolenda, Gilberto siempre dice, me gusta esa muchacha para meterla en un reinado. Javier sabe mucho de oratoria, a mí me gusta mucho la pasarela, y Gilberto de la parte de producción. Entonces como que nos aliamos, mira, esta es la candidata. Y ya de ahí ya teníamos como que ese contacto de que con Javier.
0: Y siempre ganamos.
2: ¿Sí? Siempre. No hay bueno, una que diga...
0: Gracias a Dios, hasta ahora siempre hemos ganado.
1: Ya tienen allí sus candidatos. Sí. Esperemos que presenten una para los carnavales de Maturín.
0: Me busca mucho para que...
2: Lo que pasa es que aquí en los carnavales de Maturín todo se basa es prácticamente como que el amiguismo. Porque yo lo viví. Disculpe que me... Que
1: No, estás
2: en... Yo lo viví derecho. En el Encanto Rosa. Mira, te lo juro, yo era la candidata favorita, yo era la reina. Incluso cuando me tocó... El siguiente año, que era el reinado, no pusieron a la reina a entregar. Entonces se dieron cuenta que realmente la reina era yo. Me tocó entregar corona.
1: Así es. Hablando de ese tema de amiguismo, hablemos en el municipio de Bolívar. Vámonos nuevamente allá a Caripito.
2: Divino, me encanta.
1: ¿Qué tal esa conectividad, esos amigos del municipio de Bolívar con esta serie? Tal vez en los comentarios de las diferentes plataformas sociales, apoyo y tal vez unos no de apoyo. ¿Cómo fue esa conexión directamente con los pobladores?
0: Bueno, tú sabes que nadie es profeta en su tierra y lamentablemente hasta que no venga la gente aquí arriba es que no te dan como quien dice ese apoyo, pero gracias a ese pequeño grupo de personas que nos han apoyado con el tema de producción y para realizar todo este proyecto y el público que también nos ha aceptado bastante, pero estamos contentos con las pocas personas que nos apoyaron en Caripito.
1: Pocas personas.
2: Sí, pocas personas, porque la mayoría no creían desde el principio porque decían, ¿y qué tienen que estar hablando ellos? ¿Y por qué tienen que hacer ese tipo de cosas? Ay, no, ¿en qué ayuda? ¿En qué? Ahora todo el mundo, ay, quiere apoyar a Deseo, ay, todo el mundo. No, a la gente hay que tratarla como uno lo trata.
1: Y que sin duda alguna, dependiendo del área, ¿no? El municipio Bolívar, la población de Caripito se volvió tendencia con esta serie, no solamente allá, ni en Monagas, sino a nivel nacional.
0: Sí. Mira, para mí es una satisfacción porque yo no me imaginaba que íbamos a llegar hasta Caracas, a Globovisión y a otros canales allá reconocidos y radio. Y eso para mí es como que me tengo la responsabilidad de hacer la novela que viene mejor que Deseo y también la segunda parte para seguir impulsando más.
1: ¿Qué tal esa gira? ¿A dónde fueron? ¿Quiénes los acompañaron allí? ¿Quiénes los apoyaron?
2: No, de verdad, yo amé realmente a nuestro productor allá, nuestro manager, Jesús, Levi Jesús Telly, que es LJT International. Mira, ese muchacho nos trató súper espectacular desde el momento uno, claro, me planteó.
0: Nos cayó del cielo.
2: Cosas que están pasando ahorita en las plataformas digitales, porque ¿qué pasa? Sabes que la comunidad sexodiversa siempre han sido criticados y juzgados. Entonces, como ahorita está un problema con lo de la andrógena y como ella es travesti, y entonces yo también formo parte del mundo del transvestismo, entonces por ella piensan que todos somos así igual que ella o pensamos igual que ella. Y bueno, muchos periódicos y muchas cosas nos cerraron puertas porque pensaron de que, ah, no, porque es una chica trans. Ah, no, pero gracias a Dios, con las visualizaciones que teníamos, con todas las tomas que teníamos, realmente las aéreas, lo visual y lo auditivo, de verdad, marcamos una diferencia porque comúnmente se impresionaban porque decían como que simplemente aquí en Caracas es que estamos acostumbrados a ver este tipo de producción, pero como unas personas de un pueblo tienen tanto talento para esto. Y entonces ahí es donde comenzaba la intriga. Los dos primeros días se nos hizo difícil porque fuimos a Teletuya, fuimos
1: a ABC,
2: pero ya cuando empezamos a hacer como que el ruido como tal, entonces las emisoras sí, teníamos que decir 3 en la tarde, 1 en la mañana, y entonces eso era muy bueno. Y aparte, como dicen de que Caracas es, todo el mundo es espectacular y que nadie le para a la gente y que todo el mundo puede pasar, quedó marcado que sí veían deseo, porque yo caminaba por las calles con el manager y él decía, es muy difícil de que alguien a ti te reconozca aquí. Y yo iba caminando, yo paré tráfico. De verdad, o sea, es algo que yo me quedo loca porque en el Sambil, mira, vamos a tomarte foto. Ay, deseo, mira, por favor. Que no. Y yo, gracias, gracias. Claro, obviamente hay que estar muy agradecido porque gracias a esa comunidad realmente que tenemos en esa plataforma, nos hemos ido impulsando, pues.
1: Así es, Gilberto, la experiencia tuya.
0: Mira, yo...
1: ¿Te imaginaste estar allá en una gira nacional?
0: No, yo no, yo pensé... O sea, esto lo hicimos, deseo lo hicimos como que por contar las experiencias y no sé, aquí ibas a hacer un boom hasta llegar a Caracas. Y yo me siento satisfecho porque decía, el producto, cuando yo llegué el productor Gilberto Ágreda, entonces eso, ¿sabes? Te llena, te... Me sentí orgulloso de mi hijo, pues.
1: Así es.
2: A mí me daba ganas de llorar, pero yo le decía a Gilberto... Porque Gilberto me dijo una vez así, ven... Franklin, tú tienes talento. Vamos a buscar la manera de ver cómo resolvemos contigo. Vamos, ya tú sabes que yo te voy a hacer famosa. Y él decía, mi madre, ¿qué me estás haciendo famosa tú a mí? Así yo le decía.
0: Eso fue en el 2018.
2: Y después, todo esto viene, ve él y me dice con aquella cosa como que yo le decía así, Gilberto, ¿te acuerdas cuando tú me decías que tú me vas a hacer famosa? Pero con el nudito aquí, ¿sabes? Y él, a mí me extraña, yo. Traga otra vez y yo, bueno.
0: Sí, porque ella me decía, mi madre, que hace famosa yo. Ahora mira.
1: Ahora lo eres. Aprovechamos la oportunidad para invitar a las personas que nos están allí viendo por el canal de YouTube. Le dan allí a la campanita, se suscriben. Van a ver esta entrevista y la que salen semanalmente acá en el podcast El Periódico de Monagas. Hablemos de las cosas positivas que dejó esta serie para ustedes en particular.
0: Mira, lo positivo que dejó en mí fue el crecimiento personal, el querer mejorar ahora con esta nueva producción que se nos viene y las enseñanzas.
1: ¿Deseo?
2: Bueno, realmente cuando nosotros perseguimos nuestros sueños hay que hacerlos realidad, y en esta vez se me hizo bastante bien y muy satisfactorio porque realmente conocí, entendí que todo esto valió la pena, a pesar de que en el momento uno algunas personas me decían como que, ay, están perdiendo el tiempo, no le están pagando, porque ese es uno de los temas también bastante importantes, ¿saben? Que piensan que porque tú haces un video te tienen que pagar. Entonces, tienen que entender que para que uno pagarle, uno debe de crecer, y ahí es donde uno va a ver más las oportunidades. Entonces, me ha enseñado bastante hasta ahora, cosas que no sabía, las he ido entendiendo.
0: Los números.
1: ¿Sus plataformas sociales cuáles son? ¿Han crecido allí con seguidores?
0: Sí, yo comencé la serie con 130,000, ¿no? Y ya tengo ya casi 210,000 seguidores en TikTok.
2: Yo empecé humildemente con 16,000 y ya tengo 36,000, algo así.
1: Y van a seguir creciendo.
2: Ah, amén, no, claro. Amén.
1: ¿Cuáles son sus plataformas? ¿Cómo los ubicamos?
0: En mi TikTok e Instagram como Gilberto Ágreda y en Facebook como Alejandro Ágreda.
2: Bueno, me pueden buscar en Instagram como Valerie Cisnero, igual en TikTok.
1: Oye, tú has hablado allí de publicidad, pero ¿qué tal si invitas a quienes nos están viendo para que también vean este podcast?
2: Ah, bueno, todas esas
1: pero personas. Pero esa no va a ser pagada, esa no va a ser cancelada.
2: No, tranquilo, porque ya no está pagando ya con esto. Bueno, a todas esas personas maravillosas que quieran ver este podcast súper espectacular de la mano de este gran amigo y esta producción tan espectacular como lo es El Periódico de Monagas, los invitamos a que no se pierdan ninguno de los episodios realmente que están pasando y los que vienen, que van a estar buenísimos, así que no se lo pierdan.
1: Así es, ya hemos hablado de las cosas positivas, pero tal vez hablemos de ese obstáculo que se pudo haber presentado allí durante las grabaciones de esta serie en el municipio de Bolívar.
2: Bueno, sabes que hay personas que te hacen comentarios negativos.
1: ¿Cómo cuáles?
2: Como que que hacen este poco de plumas ahí, porque eso es lo primero que dicen, porque para no utilizar malas palabras, claro, para que las abuelas de dos pocas palabras, siempre comentaban eso. ¿Qué es lo que le van a dar al municipio? ¿Qué es lo que, señores? Yo siempre he pensado que todos los valores se inculcan es desde el hogar. La plataforma digital de TikTok es para persona adulta, no para niños. Entonces, vamos a tener un poquito de conciencia a las personas mediocres, pienso que es así la palabra correcta, que deberían de realmente inculcarse un poco más. Porque siempre, y claro, de los malos comentarios aprendemos. Y bueno, gracias a eso hemos ido creciendo como la espuma, mi amor. Y sin hacia Libet, gracias.
0: Hay gente que no entiende que yo siempre dije desde el primer momento que Deseo es una historia basada en la vida real, pero con un poco de drama. El 60% son hechos reales, pero el 40% es el drama que uno le pone al como quien dice, la tramoya a la novela para que, o sea, sin tramoya no hay show. Entonces, si no le hubiese puesto esa tramoya a la novela, no hubiese llegado a donde hemos llegado.
1: Mira, sin duda alguna, Deseo tuvo buena receptividad acá en el estado de Monagas. Tienen planes a futuro, ya se han visto por allí algunos adelantos. Sin embargo, queremos saber si ustedes, en este caso, los participantes, van a tener alguna preparación, tal vez de oratoria, de formación, para tener un mejor papel, pues, en una segunda novela. Novela local acá en el estado de Monagas.
0: Sí, ya estamos en contacto con Karen Marín para el tema de la oratoria, porque me hace falta bastante. Con la profesora Milagros Simosa para el tema de talleres de actuación.
1: Un excelente equipo allí.
0: Para todo el elenco, para dar lo mejor en Ahora en Amante Amiga.
1: Así es. ¿Qué se viene?
0: Bueno, muchas cositas por ahí, pero vamos a empezar con Amante Amiga.
1: Aquí nadie nos va a ver, vale, dino. Cuéntanos.
0: Bueno, se viene Amante Amiga, que es una historia también basada en la vida real. Trata sobre dos amigos que se pelean, por decirlo así, por un amor, una misma mujer, la cual la va a protagonizar nuestra amiga Grace Prieto, que es aquí de Maturín, y creo que ya ustedes la conocen. Pero...
1: Deseo.
2: ¿Yo?
1: ¿Qué papel vas a jugar? No nos digas mucho.
2: Voy a ser la villana.
1: Saliendo ya de la cárcel.
2: Bueno, en la cárcel me estoy preparando.
1: ¿Es una continuidad?
0: No. Amante Amiga se va a lanzar mientras estamos grabando la segunda parte de Deseo, que me inspiré muy a lo Martin Hahn, en La Mujer de Buda, que es mi novela favorita. La he visto ya como 15 veces. Y si pudiste ver el final, tú ves que hay Deseo en la cárcel, sale con el sonidito de La Mujer de Buda.
1: Deseo, por allí hay una duda, ¿no? ¿Por qué te colocaste los guantes? ¿Para que te culparan a ti? ¿Cómo fue eso?
2: Lo que pasa es que yo tenía miedo en ese momento porque yo no podía dejar mis huellas. Entonces yo dije, bueno, creo que ahí están buenos guantes, me los voy a colocar. Pero ya estaba sucio, pero no sé si fue cosa del destino. Y verlo a él así, de verdad que fue...
1: Ahora,
2: no, y es de verdad, ¿viste? Yo veía esto cuando estaban preparando la sangre y yo tenía un escalofrío horrible. Yo decía, ay, Dios mío.
0: Es que hasta yo me asusté.
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1: Tu esencia no se negocia. Al final, el tiempo pone a cada uno en su lugar y las verdaderas intenciones siempre salen a la luz. Sostener un personaje cansa. Por eso la gente siempre se termina mostrando como es. En un mundo donde tantos lastiman por puro egoísmo, mantener tu esencia es un logro gigante. Pero que quede claro, tener buen corazón no significa aguantarlo todo. Significa saber decir hasta acá llegaste, proteger tu paz y elegir no pagar con la misma moneda para no contagiarte de la mala vibra de los demás. Con esta bella reflexión, iniciamos el programa del día de hoy. 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

0: 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Me acompaña al control técnico y musicalización Alejandro Vívenes. Dirección General José Gregorio Rodríguez. Y mi nombre es Elimar Martínez, Colegio Nacional de Periodista 16573, productor nacional independiente número 6080. Pueden ubicarme por Instagram y TikTok, arroba periodista Elimar. Me puedes escribir un WhatsApp, enviar una nota de voz también a través del 0422-185-2500. Pónganse cómodos, esto apenas comienza.
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1: En nuestro primer avance informativo, llegada de la onda tropical 45 en horas de la tarde traerá lluvias este 2 de septiembre. Se prevé una nubosidad parcial en gran parte del territorio nacional. Sin embargo, se observan mantos nubosos asociados a lluvias o chubascos al sur de Bolívar y en los estados Amazonas, Apure, Cojedes, Barinas y Zulia. Asimismo, persiste una nubosidad estratiforme en los estados de Tamacuro, Falcón, Táchira, Mérida y en el sur de Monagas, con posibles precipitaciones leves. En el resto del país, el cielo permanecerá parcialmente nublado a fragmentado. En otras informaciones, abrimos el panorama internacional. Ecuador en alerta, dos sismos de 3.2 y 3.7 sacuden la costa y los Andes del país. Secretario de Energía de Estados Unidos se reunirá este miércoles con la presidenta Delcy Rodríguez. Incertidumbre para salvadoreños con TPS, amenaza de expulsión. En China, cifra de muertos por la riada en Tíbet asciende a 21 y 541 los desaparecidos. Amor y agradecimiento fervoroso presentes en la bajada de la Virgen del Valle. Chevron duplicará su bombeo de crudo en Venezuela. Por otro lado, doble fuerte sismo en Nueva Zelanda hoy 2 de septiembre de 2026. La Fórmula 1 podría regresar a Argentina. El presidente de la Federación Internacional de Automóvil FIA, Mohamed Ben Sulayem, anunció que Argentina tiene la posibilidad de volver a la Fórmula 1. Son parte de las informaciones más importantes que reporta www.elperiodicodemonagas.com.be.
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2: No intentes cambiar el ritmo de los demás. Enfócate en acelerar o frenar tu propia marcha. Que tengan una excelente tarde, recordándoles a cada uno de ustedes, hombres, mujeres y niños, que cada día es una nueva oportunidad para ver las bendiciones de Dios en nuestras vidas. Por eso, no duden que siempre Él tendrá algo maravilloso para nosotros. Son parte de las reflexiones que les quería dejar en este día 2 de septiembre, cuando estamos conmemorando la semana 36 de 2026, a 120 días para la noche vieja. Hoy habrá luna menguante. Gracias por acompañarme en 104.5. El punto de contacto es el 0422-185-2500 en este Día Internacional de la Crianza Respetuosa. Es muy importante ese valor, el respeto. Si no hay respeto, no tenemos nada en la vida. Ya regresamos.
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1: ¿Qué estamos conmemorando para el día de hoy? 2 de septiembre, Día Internacional de la Crianza Respetuosa. Por otro lado, en el año 1789 se funda el Departamento del Tesoro de los Estados Unidos. En 1890 se funda el Banco de Venezuela. En el año 1939 nace Ramón Valdés, actor mexicano de cine y televisión, conocido como Don Ramón, en la serie del Chavo del Ocho. En el año 1945 termina oficialmente la Segunda Guerra Mundial. En el año 1948 inicia las ediciones Radio Caracol en Colombia y en 2008 Google lanza el navegador web Chrome. Son parte de las celebraciones que debemos recordar para esta fecha 2 de septiembre.
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0: Para muchos, quizás el día ha pasado muy rápido, para otros muy lento, pero la tarde apenas nos regala su mejor luz. Bienvenidos a la segunda parte de Entre Suave y Pop y Algo Más. Quiero que te olvides del tráfico y de los pendientes. En los próximos minutos, el protagonista eres tú. Acompáñame en esta segunda parte donde las historias y las canciones se encuentran. Respira. Vamos, respira. Ya estamos juntos en el aire por 104.5 FM, tu preferida. Acompañándome al control técnico y musicalización, Alejandro Vívenes, dirección general José Gregorio Rodríguez, y yo soy Elimar Martínez. Nuestro punto de contacto, el 0422-185-2500, vía WhatsApp. Notas de voz de máximo 30 segundos, con comentarios positivos, competición musical, cumpleañeros del día, e igualmente hasta un servicio público y mucho, pero mucho más, siempre cuidando las palabras y cero seudónimos. Esto es parte de lo que quiero comentarle y también me puedes seguir, sígueme, vamos, búscame en Instagram y TikTok como Periodista Elimar para que me sigas, le des me gusta y también comentes lo que hacemos a través de 104.5 FM, tu preferida. Ya regresamos.
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0: 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Vamos a continuar con buena música y ya volvemos con más de tu programa favorito, transmitido por el dial 104.5 FM, quien colocó la música, Alejandro Vivenes, y quien habla para ti, para todos, es Elimar Martínez.
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1: Espero que les encante la musicalización. No olviden ustedes que me pueden seguir escribiendo a través del 0422-185-2500, así como lo hace Aurimar, Auristela, José Antonio, el señor Roberto Bar del Autolavado Optimus Car, la amiga Alexa, igualmente la señora Lisbeth, Aurimar y Auristela, y me escriben este mensaje tan hermoso. Dios te bendiga, amiga. Soy una oyente desde aquí, desde Caripito. Tengo mucho tiempo escuchando tu programa. De verdad te felicito. Eres una mujer muy luchadora y optimista. Así es. Me gusta escucharte siempre. Saludos y bendiciones. Es Oraimi Lisset desde Caripito, el Poblado. Qué gusto es poder leer estos mensajes que me invitan a seguir haciendo lo propio, haciendo radio con calidad, con ética y dejando un mensaje positivo para todos ustedes. Gracias a Rupto Realba por manifestar también la sintonía del dial 104.5 FM, a Arianil Natera, a la señora Deyanira Natera, Deyanic también nos escucha, Euniscar, besitos especiales para el amigo Ángel Federico desde Quiriquire, que también siempre está allí proyectando la sintonía, Jefferson Brito, besitos especiales para Ángel, Priscila y Elixa, y el señor Luis Guzmán en el complejo La Gran Victoria, mi hermana Yosmar Martínez y Nelson desde Ciudad Colonial. Para todos ustedes, mi respeto, admiración, gracias por acompañarnos.
2: Hola, Limar, mi amor, ¿cómo estás? Aquí está tu fan número uno de Italia para el mundo, de Italia para Maturín. Retorné. Aquí te estoy escuchando, mi amor. Saludos, espero verte pronto. Me encanta tu programa. ¿Recuerdas que siempre te escuchaba todas las tardes? Bueno, estoy aprovechando ahorita que estoy de vacaciones aquí en mi Maturín hermosa para escucharte todos los días, mi amor bello. Que tengas un excelente día por aquí, Lisbeth Vicé. Te quiero muchísimo. Un besote. Bachi, bachi.
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1: Gracias por continuar en sintonía de 104.5 FM, tu preferida. Y los que están en este momento colocando la radio, bienvenidos. La van a pasar súper chévere con nosotros. 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El operador Alejandro Vivenes. Yo soy Elimar Martínez.
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1: Llega el momento de apagar los micrófonos y cerrar la transmisión por el día de hoy en Entre Suave y Pop y Algo Más. Gracias por sintonizarnos y compartir este espacio. Te esperamos mañana a la misma hora, de 2 a 4, para seguir conectados a través del dial 104.5 FM, tu preferida. Como el tiempo se nos fue volando, quiero agradecer a nuestro operador Alejandro Víveres, quien estuvo en los controles técnicos. Igualmente a nuestro director de radio, José Gregorio Rodríguez, y quien les habla es Elimar Martínez, Colegio Nacional de Periodistas 16573, productor nacional independiente número 6080. 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Gracias por habernos acompañado. Que pasen una linda tarde y nos escuchamos mañana.
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1: 4 de la tarde, 15 minutos. ¿Qué tal? ¿Cómo están? Muy buenas tardes. Sean todos bienvenidos a una nueva edición de Plan H. Sin duda alguna, el plan perfecto de cada tarde. Estamos a 2 de septiembre de este año 2026. En la parte técnica le saluda Alejandro Vívenes, quien estará a cargo de la musicalización del programa. Desde la dirección de la estación, José Gregorio Rodríguez, y quien les habla, Hernán Navarro. Tendré el inmenso placer, honor, gusto de acompañarles en las próximas 2 horas con buena música, información y sin duda alguna el mejor entretenimiento de la radio, al mejor estilo de la radio imbatible en Monagas, tu preferida 104.5 FM.
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1: Bienvenidos, conductores. Bueno, ustedes que están en la calle, quiero hacerles una pregunta a toda la gente que está en la calle, a los que de repente andan a bordo de la motocicleta, a los que andan por acá por el centro, a los que tienen que caminar de un lugar a otro bajo el inclemente sol que está haciendo. No sé si son cosas mías, no sé, voy a hacer esta pregunta al aire, espero que alguien me la pueda responder. No sé si son cosas mías, pero hoy el calor está más fuerte que nunca.
0: Wow,
1: desde las 11 de la mañana que me tocó grabar unas cosas por acá con el equipo de Europarse, porque por aquí cerca, por el elevado, el sol a esa hora estaba, Dios mío querido, ahorita que venía camino a los estudios, el aire acondicionado del vehículo no está rindiendo. Ya le fui a chequear el tema de el gas, el mantenimiento preventivo, a ver si es que está fallando algo. Me dicen que está perfectamente bien. Chamo, wow, impresionante, wow, el calor. Particularmente hoy el calor ha estado fuerte. ¿Qué digo fuerte? Fortísimo. Entonces, quiero escuchar opiniones, a ver si es que ya es la edad, ya son los 34 años que recién cumplí, que me están... Ay, Dios mío. Si a la mujer le da la menopausa, ¿qué le da al hombre?
2: Ya no aguanto más.
1: Chamo, no, Dios mío querido, vale. Qué cosa es la mía, pero bueno.
3: Sí, oíste.
1: Se tenía que decir, pana. Bueno, son las 4:17 minutos. Vamos a presentarles a continuación a un valioso equipo de aliados quienes me acompañan. Y estoy sumamente agradecido que estén allí siempre fiel, acompañándome cada tarde en cada programa, en cada edición de Plan H. Me honro en presentarles y en mencionar uno a uno. 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

0: 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Bueno, 421 minutos de la tarde. Vamos a continuar disfrutando de la buena música. Vamos en vivo hasta las 6 de la tarde. Sube el volumen a tu radio. Esto apenas comienza. Se llama Plan H.
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0: Y continuamos preparando el terreno para la mejor época del año. La Navidad se viene, se viene, se viene. Aquí está Coquimba y Astolfo Romero. Se llama Ay Corazón.

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1: Que este miércoles sea la plataforma que impulse tus proyectos más ambiciosos. Mantén tu mente enfocada en lo positivo. Trabaja con pasión y recuerda que cada pequeño paso cuenta. El éxito no llega por casualidad. Se construye día a día con determinación y una actitud inquebrantable. Saludos desde el sector La Manga. Atentamente, la señora Auristela. Gracias a la señora Auristela por siempre compartir estos bonitos mensajes de reflexión que a la vez lo compartimos acá en el programa con toda nuestra audiencia. Siempre en sintonía del plan perfecto de cada tarde, Plan H, a través de 104.5 FM, tu preferida. Feliz tarde, amigos de Plan H, desde Rómulo Betancourt. Maritza Hernández también se conecta y nos reporta la sintonía. Vaya nuestro saludo para todos los que nos escriben a través del grupo de WhatsApp de Plan H, 0414-863-8084. Es el número para que puedas comunicarte al programa. Si tienes hoy un cumpleañero, si tienes a quien felicitar hoy, a quien saludar, a quien dedicarle alguna canción, estamos allí siempre disponibles para complacerlos o para complacer la petición musical de cada oyente. 0414-863-8084. Copiado. Lo voy a repetir, 0414-863-8084, para que te unas al plan perfecto de cada tarde, Plan H, desde las 4 hasta las 6 de la tarde. 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
1: 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Bueno, todo el equipo de Qué Tortas y Algo Más. 4 de la tarde con 34 minutos. Por allí nos reporta siempre la sintonía el que llaman, bueno, Miguel Martínez. Miguel Martínez está por allí siempre en nuestra sintonía. 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Son las 4 de la tarde con 36 minutos. Buena música que sigue sonando en tu preferida 104.5 FM y en el plan perfecto. Esto se llama Plan H.
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1: 4 de la tarde, 44 minutos y seguimos disfrutando del plan perfecto de cada tarde. Plan H a través de la 104.5 FM, tu preferida radio pa' encima. Bueno, es impresionante ya el dólar del Banco Central de Venezuela ya está, ya superó los 800 bolívares. Así es, señores. El precio del dólar del Banco Central de Venezuela superó los 800 bolívares por dólar, pagándose este miércoles 2 de septiembre en 801,17 bolívares por unidad, mientras el euro, la moneda que actualmente tiene mayor valor, se ubica en 929,09 bolívares y va rumbo a los 1000. Rumbo a los 1000, señores. Triste, lamentable, pero cierto. Bueno, 4:44 minutos. Recuerden el número de contacto para que puedas comunicarte al programa, ¿ok? 0414-863-8084, 0414-863-8084. Ya mañana me toca ir a acicalarme. Voy a ir a cortarme el cabello, cortarme mi barba, rebajarla, marcarla, porque viene el fin de semana, Alejandro, y uno tiene que estar como se debe, brother. Uno tiene que estar listo, presto y dispuesto. Bueno, para si toca alguna pauta por allí, con algún cliente, hay que grabar y que hacer unas cositas por allí. Uno tiene que estar siempre chévere. ¿Ah? Entonces, mañana voy a Salón de Belleza Unisex J&Y en la principal de la urbanización Juana la Avanzadora. Por allá está mi primo y hermano querido. Mi primo y hermano querido Fernando Díaz, que es el mejor barbero de la zona industrial. Este comentario va más allá de que sea familia, de que seamos sangre. No. El mejor barbero de la zona industrial. Bueno, no voy a ser tan mezquino así. Es uno de los mejores que hay en la zona industrial de Maturín. Y, bueno, es mi primo, pues, ¿cómo no? Ay, entonces. ¿Qué pasó? ¿Qué pasó? Estoy diciendo que es un primo, que es barbero, que es uno de los mejores de la zona industrial. ¿Ah? ¿Qué pasó, Alejandro?
2: ¿Qué pasó?
1: Bueno, entonces mañana voy. Yo semanalmente tengo que estar por allá. Y más porque donde es previo al fin de semana. Ya mañana es jueves, predespacho el fin de semana. Bueno, usted está.
3: Sí, oíste.
1: No está en las condiciones adecuadas para este fin de semana. Si va a la disco, si va a un compartir, si va a un evento. Si tiene alguna actividad este fin de semana.
4: ¡Wow!
1: Alejandro, se ríe porque yo.
3: ¡Ay, qué emoción!
1: Le doy ese toque técnico ahí. Okay, claro, listo. Una actividad. Si tiene este fin de semana, está. Está ready para cualquier actividad que salga, ¿no?
5: Mi lengua.
1: Una actividad física, pues si tienes que ir a entrenar, si tienes que ir a la redoma de la UDA, al paseo aeróbico, a hacer ejercicio, en fin, tienes que ir como se debe. Y las chicas, atención chicas, ustedes, voy con ustedes ahora, ustedes que son, naturalmente la mujer es bella, Alejandro, mira, naturalmente la mujer es bella, hermosa, pero siempre tienen que ir, 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Bueno, 4:47 minutos de la tarde. 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
1: Esta canción, ya para cerrar la primera hora de programa, la presenta mi gente de confecciones, Rosana, tu industria textil, la fábrica de uniformes más importante de toda Venezuela, con sedes en Caracas, Puerto La Cruz, Cumaná, Maturín y Puerto Ordaz. 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Ya venimos con mucho más de Plan H.

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0: va. Bueno, son las 5:15 minutos de la tarde. Estamos de regreso en la segunda hora de programa. De regreso en la segunda hora de Plan H. Alejandro Vivenes continúa musicalizando para ustedes. Y quienes habla Hernán Navarro, pueden seguirme en Facebook, en Instagram o en TikTok. Muy fácil. Hernán Navarro Oficial. Por allí me van a encontrar. Les dan allí seguirme. Y bueno, también pueden disfrutar del contenido que vamos allí subiendo cuando se puede. No solamente contenido de la radio, sino también contenido con nuestros aliados, con quien estamos trabajando, ¿no? 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Y bueno, copiado. Ahí van a ver de todo un poco, ¿ah? Arroba Hernán Navarro Oficial en todas las redes sociales. 5:15 minutos de la tarde, por supuesto, en una presentación publicitaria de nuestros aliados. 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
0: 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Feliz tarde, grupo, en sintonía como siempre con Plan H, Yesenia Vargas, desde la zona industrial de Maturín. Saludos, Yesenia, ¿cómo estás? ¿Qué es tu vida? Yesenia Vargas, siempre conectada con el programa desde la zona industrial de Maturín. ¿Qué pasó? ¿Ah? ¿Qué pasó? Bueno, vamos a avanzar con más de la mejor música. Es tu preferida, 104.5 FM. Vamos en vivo hasta las 6. Quédate con nosotros. Esto se llama Plan H.
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0: 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Recuerda que puedes comunicarte en vivo con nosotros y activar la mejor música, los saludos y las complacencias por el 0414-86-380-84, 0414-86-380-84. Vamos a hablar de publicidad a esta hora de la tarde y me acompaña mi gente de Comercial Vista Oriental.
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0: 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Ok, saludos para todo el equipo de Qué Tortas y Algo Más, que nos acompaña cada tarde en el Plan Perfecto, Plan H, por tu preferida radio pa' encima. 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
0: 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Bueno, vamos a seguir disfrutando de la buena música en tu preferida 104.5 FM con el plan perfecto de cada tarde. 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
2: A los machateros, Mr. Anthony.

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1: 5:47 minutos de la tarde. Ya nos toca despedirnos por hoy, pero mañana regresamos con el favor de Dios. Estaremos de regreso a la misma hora, sí, a las 4 de la tarde, para presentar una nueva edición de Plan H por tu preferida 104.5 FM. Gracias a todos los que se conectaron al programa, a todos los que tuvieron la oportunidad de enviarnos un mensaje, de comunicarse con nosotros y reportarnos la sintonía. Igualmente, gracias a nuestros aliados por siempre acompañarme. 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
1: 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Alejandro Vívenes estuvo a cargo de la musicalización del programa, desde la dirección de la estación, José Gregorio Rodríguez. Mi nombre es Hernán Navarro. Me despido hasta mañana.
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1: Y me voy con una

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0: buen tema. Tenía años que no escuchaba a Víctor Muñoz, ¿vale?
1: Yo tenía años que no escuchaba a Chino y Nacho.
0: A Chino y Nacho, todos juntos.
1: Bueno, imagínate tú, todos juntos.
0: Todos juntos. Ayer, bueno.
1: Estoy desintoxicando mi algoritmo de Spotify.
0: De Spotify.
1: De Spotify.
0: Ya tenemos que ver más televisión.
1: Sí, o sea, cuando. Wow. Porque tú ves el algoritmo de la juventud y es puro reggaetón y pura cosa de esa. Yo me siento joven, yo, de hecho, no solamente me siento, me veo una preciosura que anda por allí. Ajá. Pero quiero es escuchar otro tipo de música.
0: Claro, y para desintoxicar. Sí, ese es el jugo verde del TikTok. Empecé a buscar y dale me gusta y dale like a cosas nuevas.
1: Por supuesto.
0: Estoy en el algoritmo, hoy me salió en el algoritmo muchas cosas de Virgen del Valle y Pampatar, Margarita. Es más, vi hasta el hotel donde te quedaste una vez. Porque está por Bahía Zaragoza.
1: En
0: sí.
1: Su sol.
0: Y todo mi like es viaje hoy.
1: Bueno, pero se puede hacer un presagio, negro.
0: Puede ser.
1: Un presagio como el presagio de
0: estoy
1: ustedes.
0: Estoy saliendo del farmeo.
1: ¿Cómo así?
0: Porque está es puro farmear ahora.
1: ¿Antes?
0: Sí, okay. Entonces ya se está depurando.
1: ¿Cuál es la red social que tú estás utilizando más ahorita?
0: Mira, el TikTok es como más trabajo y... ¿Adivina cuántas hamburguesas me como? Y okay. Todo eso. Pero me encanta el Facebook. Es muy orgánico. Es
1: todavía es...
0: Es como cuando tú sales y vas a la bodega.
1: Es como cuando regresas a tu pueblo. Es como que te mudaste a la ciudad y regresas a tu pueblo y ves aquellas casas que están...
0: Exactamente.
1: Esas casas que se están cayendo y vas pasando de noche y todo. Y el poste tiene luz, pero tan tenue que pareciera que no hubiera luz.
0: Y hay un poste que suena...
1: Es correcto.
0: Están la gente jugando dominó. Lotería. En la plaza.
1: Pero por supuesto.
0: La viejita jugando dominó. El Facebook abarca todo eso. El Facebook
1: eso es el Facebook.
0: Es el nicho de nosotros.
1: Totalmente.
0: TikTok más que todo, no sé, es como para escudriñar un rato, pero el TikTok me fastidia, realmente.
1: Yo he pensado...
0: Los likes no, pero los videos sí.
1: En estos días he tenido la necesidad de hacer un ayuno de redes sociales. Un ayuno de redes sociales. No porque me perturben y eso pueda distraerme en mis actividades, pero quisiera un día no estar pendiente de las redes sociales.
0: Es difícil, ¿lo viste?
1: En el caso mío, nuestro, de hecho, que estamos trabajando en los medios de comunicación, es difícil porque el acceso a la noticia, la inmediatez, la tenemos allí. Uh-huh. En las redes sociales. Nosotros tenemos que estar al día con las noticias y con todo lo que está aconteciendo. Sin embargo, es algo que me voy a proponer capaz y sea un fin de semana. Capaz hice un fin de semana de no saber nada de lo que está sucediendo. No ver redes sociales.
0: Bueno, a lo mejor el otro fin de semana puede ser estos días.
1: De hecho, el otro fin de semana sí o sí me voy a desintoxicar porque, bueno, voy para una actividad de senderismo.
0: Una antena de Elon.
1: Pero no me van a dar el teléfono, me lo van a secuestrar.
0: Sí.
1: Me lo van a secuestrar. Sí, bueno, ese va a ser el día. Wow. Dos días de desintoxicación.
0: José, pero júramelo, no dicen nada. Hacienda Jim Jones, nada de eso.
1: No. Hoy justamente estaba viendo un resumen de todo lo que pasó en Georgetown, allá en Guyana, de
0: ¿sí?
1: esta secta, justamente.
0: El algoritmo justamente, de la vida, ¿viste?
1: Sí, el algoritmo de la vida. Para quienes nos están escuchando y no saben lo que es esto, ¡estos son los de la radio!
0: Así es.
1: Y así comenzamos.
0: Sí, qué bueno.
1: ¡Por favor! ¡Así comenzamos!
0: ¡Achalaga!
1: ¡Bendito sea el creador!
0: Hay un avivamiento desde que empezó los belgas de la radio.
1: Por Dios, tenemos premios.
0: Sí, tenemos premios. ¿Qué vas a tener? Mete otro aceite de oliva hoy. No fue a buscarlo. Está pasando algo atípico. No. Los premios no lo están buscando.
1: Mira.
0: Y todo el mundo quiere los premios. Después dice, mira, yo vivo en Anzuate. Y dice, ¿será que puede ir mi hermano mayor a buscarlo? Entonces, bueno, deseamos que todo el mundo que se gane premios con nosotros, para nosotros es un orgullo sentir que ustedes van a comerse ese producto, van a disfrutar del producto, lo hacemos con mucho cariño. Queremos aceite de oliva, lo pedimos.
1: Este pana,
0: este
1: Tomás,
0: para ustedes.
1: Tomás Rodríguez.
0: No sé. Okay.
1: No me han informado. En los guaritos falta policía de costado. Así comenzó el mensaje que Tomás Rodríguez nos envió. Ganó.
0: ¿Hasta cuándo le da?
1: Hasta hoy.
0: No
1: fue, ya cerramos el negocio. 6:00 p.m. Te fregaste, Tomás. Si no fuiste, te fregaste. No
0: vamos a darle ese aceite de oliva de nuevo. Y vamos a meter unos perros calientes.
1: Vamos a darle a otro aceite de oliva.
0: Otro aceite.
1: A otra persona.
0: A otra persona, es
1: sí.
0: verdad.
1: Vamos a darle a otra persona aceite de oliva. Y ayer tú sabes que cuando terminamos el programa, nuestro gran amigo Antonio Quijada de la ajá. Corporación Frío Center le gustó la dinámica.
0: Va, mete un aire.
1: Yo le dije,
0: mamá, actívate.
1: Yo le dije, ¿qué vas a rifar? ¿Vas a rifar que un compresor? No tiene sentido porque, o sea, aunque muchas personas pudieran tener un compresor y puede ser algo de negocio,
0: y cuesta,
1: pero él está abriendo un espacio en sus negocios de pinturas. De pinturas. Entonces quiere que las personas conozcan las pinturas. Hay una pintura.
0: ¿Pinturas de caucho?
1: De, no, de. pared.
0: Ok, claro, para la pared, pero ah, de okay. caucho.
1: No sé, normal.
0: Sí, sí, ajá. Exacto. Mira,
1: de una marca, de una marca.
0: Le auguro un buen diciembre, Antonio.
1: Sí, claro, porque además nosotros aquí vamos a estar rifando siempre. Él me dijo, José, para alguien que quiera probarla, un galón de pintura de la marca Flori Paint.
0: Hay que probar la pintura.
1: Sí, a ver a qué sabe.
0: Ah, sí. Oye, te estoy metiendo como tú, me estoy metiendo como tú.
1: Para que la gente la pruebe en su pared.
0: Claro.
1: 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Él va a regalar un galón de esa pintura hoy para las personas que participen, pero con una dinámica.
0: Okay.
1: Ya la vamos a pensar.
0: Vamos, ya que estamos en Perro Caliente y galones de pintura.
1: Mira lo que dice esta persona.
0: Vamos a...
1: Me quiero ganar el aceite de oliva para regalárselo a mi mamá, 171.
0: Ajá, pero
1: pasado.
0: Pero lo van a buscar, por favor.
1: Pero vamos a hacer una dinámica. O sea, las personas para participar tienen que contarnos algo.
0: Ok. Allí va. Ve, tenemos tres premios, muchachos. Actívense. ¿Cómo están ustedes? Los Vergas de la Radio. Por aquí José Gregorio. Estoy yo, Clay Martínez. Y está nuestra Turrigénesis en el Master. Allí trabajando para ustedes, colocando música. Esto es tu preferida. Esta es tu preferida. ¿Qué te digo yo? Tu preferida. La misma gente del periódico, la 1. Entonces ustedes van a participar así. Coloquen cualquier mensaje, algo que quieran expresar.
1: En esta primera hora lo que quieran.
0: Porque libremente, o sea, ¿qué quiero decir? Que si estamos hablando de la situación política de Norcorea, tú puedes decir, ¿sabían que la mazorca es buena para la salud? Y también.
1: Y es válido.
0: Lo que hacemos es cambiar totalmente la conversación a la mazorca.
1: Y empezamos a hablar de la mazorca.
0: Así que ustedes van cambiando el tema.
1: Y ustedes siguen participando. Pero un simple mensaje que diga, yo soy fulano de tal, mis tres últimos dígitos son estos, no va.
0: No tiene peso.
1: No va y se lo vamos a decir de frente. No va.
0: Así es.
1: Lo que sí va es que Clay Martínez vive en Los Guaritos y nos está visitando hoy como compañero de este programa tan divino. ¿Tu mamá cómo está, Clay?
0: Está bien. Escuchó todo el programa. Ella dice que no importa si es diciembre, pero que le llegue el aceite de oliva.
1: No, ya, eso va, señora. Eso va, señora Lilian. Yo me siento comprometido con usted para que pueda comerse unas arepas fritas con aceite de oliva. Es lo más divino que puede haber en la vida.
0: Y también va, wow. Está muy emocionada porque este sábado, para toda la gente que es de la comunidad católica, viene un padre que en verdad la parte, hablando yo pues, a mi forma de hablar por YouTube, que es el padre Sipols.
1: El Monseñor
0: Sipols.
1: Sipols.
0: Yo, no es que sea altamente activo con la parte religiosa, pero este señor, cuando empieza a hablar por YouTube con sus videos de una hora, tú te quedas embobado, porque más allá de lo religioso es como escuchar a Carlos Fraga.
1: Claro,
0: es como escuchar claro. a cualquier persona que te quiere animar. Entonces, de fondo siempre hay como un pianito, que es el que te engancha.
1: Justamente, porque él tiene una forma muy particular
0: que de dar las misas. Que yo quiero que lo traiga aquí a la catedral el sábado.
1: Sí, claro.
0: El integrante del pianito, porque el pianito se lanza una hora.
1: De hecho, nosotros vamos a transmitir pendientes.
0: ¿Así?
1: Porque la misa de este domingo la vamos a transmitir a través de la preferida de el Monseñor Sipols. Él tiene una característica.
0: Es un duro
1: usted
0: venezolano.
1: También puede escuchar en el programa Fe y Esperanza del Padre Samael, que lo coloca muchísimo. Muchísimo los audios.
0: Hasta ahora estoy durmiendo, Sipos. Pero la gente que se levanta normalmente temprano ha escuchado esa producción.
1: Sí, lo pueden disfrutar. Él tiene una particularidad, este monseñor, porque él, más que una misa tradicional, que nosotros pudiéramos decir tradicional, él como que da como unas prédicas de orientación a la familia.
0: Y es
1: familia.
0: Como una tertulia relajada.
1: Sí, vale, sí. De verdad que es bien sabroso escuchar.
0: Es como en la comunidad cristiana evangélica, a mí me gusta mucho Dante Gebel.
1: Ya te lo iba a comentar, sí. Estamos aquí,
0: estamos conectados.
1: Es el equivalente a Dante en los cristianos.
0: Sí. Exactamente, mucha gente critica a Dante Gebel porque es un millonario que tiene iglesias en Miami, pero es que provoca escucharlo.
1: Yo no sé si es en Miami
0: sabroso.
1: O en California.
0: Ah, bueno, por allí.
1: Pero River Church creo que se llama la iglesia de Dante, es una de las más grandes que hay en Estados Unidos.
0: Así, si pueden pensar que quita los reales, lo quita sabroso, lo quita
1: claro.
0: con estilo, porque en verdad te lleva luz. Más allá que salgas a la calle.
1: Si tú supieras, yo ahí voy a defender la acción.
0: Ajá.
1: Generalmente en las iglesias se pide ofrenda.
0: Claro.
1: O se pide, no es tanto que se pida, hay ese espacio para que la gente manifieste el don de dar a través de la ofrenda. Ahí se pone a prueba tu corazón. Entonces, como son iglesias tan grandes, Clide, de 4.000, 5.000, 10.000 miembros, de 10.000 visitantes, imagínate que...
0: En no digas Estados... miembros, la palabra
1: 10.000 personas asistiendo.
0: Feligreses y tal.
1: Sí, vamos a ponerlo así, vamos a 5.000 para no exagerar. Ajá. Pero que cada uno dé un billetico de 5 dolitas. Sí. Y hagan dos servicios el domingo y dos los miércoles, por decirlo.
0: Claro, porque otra cosa es que uno, como dice una cosa, dice otra.
1: Claro.
0: No es mantequilla comprar un teclado Yamaha.
1: Sí.
0: Entonces, la gente quiere vivir una experiencia brutal, a ver si cambia tu vida. Entonces, no es igualito un 4 ahí todo desliñado, que tú ves una iglesia que tenga y guitarra eléctrica,
1: claro,
0: que tenga un teclado y bueno,
1: profesionales
0: Yamaha.
1: Cantando, o sea, profesionales a la hora de los músicos, son profesionales.
0: Ah, claro.
1: Músicos profesionales, no como que vamos a tocar en una plaza, ¿no?
0: Sí, sí.
1: De hecho,
0: sí.
1: Y hay algunas otras entradas de dinero que le pueda caer a un pastor, en este caso el pastor evangélico, porque puede ser que tú, como líder espiritual de una persona o de una pareja, tú puedas ayudarlo a salir de una situación. Y ellos, esa a quien tú le ayudas como líder espiritual, te lo agradece a través de una ofrenda. Claro. Y puede venir una ofrenda generosa. Y se ha visto.
0: Hoy estamos pro Dante Gebel. Y aquí en Venezuela, el sábado, para toda la comunidad católica, ya saben, va a estar el Monseñor Sipol. Pero él tiene nombre. Ok, ya vamos.
1: Alejandro o... Ok, lo cierro.
0: Ricardo Sipol.
1: En el domingo también
0: Roberto Sipols el domingo y el sábado en la catedral. Total, en la catedral a partir de las 8 de la mañana.
1: Es un retiro espiritual, aprovechen esto, es una oportunidad única, de verdad, es una experiencia.
0: Claro, es algo diferente.
1: Con este Monseñor Roberto Sipols, igualmente el domingo
0: también sí. Como misa.
1: Yo les

0: De verdad, es una experiencia.
1: Claro, es algo diferente.
0: Con este Monseñor Roberto Sipols, igualmente el domingo.
1: El domingo también, sí. Como misa. Yo le